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1: ¿Cómo te olvido? Ahí estamos, señores, en la 21 con 22. Y ya estamos de regreso, señoras y señores, en esta jornada. En este día, el martes. ¿Sí? No, ya miércoles. Miércoles ya. Súbete, yo ya quería que fuera. ¡No, miércoles ya! 16 de septiembre, señoras y señores. Saludos desde Rancagua. ¿Cómo está, Patito? Carrelanga, buena, buena, buena. ¿Cómo está Carolina? ¿Tanto tiempo? Parece que lo conozco, ¿cierto? De por acá, de ten. Ya saludo a los que se están conectando por acá, claro que sí. Oye, bienvenida, Débora. ¿Cómo estás? Gusto saludar, querida amiga, bienvenida. ¿Cómo estamos, pariente? Bien, pues aquí estamos, por gancho. Poniéndole bueno, ¿no? Nada más que... Es ponerle bueno aquí nomás, nada más. Ahí vamos por acá, señoras y señores. Claro que sí, que nos dicen los amigos por acá. Buena, buena, anda clarito en el día. Sí, andando clarito, es que estoy, como estoy pololeando. Sí, bueno, que estoy pololeando, no sé qué voy a hacer, papá. Ya, ¿para qué tengo? Ya me mandé un terremoto ya. Es mi viejo, ¿no? ¿Cómo va a empezar a calentarnos? Sí, hoy son las 8, dice por acá. Día lunes 8. Sí. Que son pesados. Son pesados conmigo. Ya, señoras y señores, claro que sí nos acompaña. 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Continuado.

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Continuamos, claro que sí. Y avanzamos en esta jornada, en esta edición. En este día, miércoles.

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1: Señoras y señores, los castigos del sur. En silencio te amaré, señoras y señores. Marita, bailemos. ¡Déjalo! Pero bailes bien.

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1: Y continuamos y avanzamos, señoras y señores, en esta jornada, en esta edición, claro que sí.

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1: 9:56 p.m.
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2: 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Les habla Felipe Caballero y quiero dejarlos aquí en el Super Hit de la semana de Radio Tenina 95.1, mi nuevo material titulado Promesas, una hermosa canción de mi autoría. 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Saludos, Felipe Caballero.

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22:14, señoras y señores, claro que sí, nos acompaña por acá, claro que sí. 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

Por eso estaba en silencio, amiga Eve, porque estaba en la pausa. Las abusaba. Ya vamos a escuchar este temita. Ya. Ya por acá, señoras y señores, claro que sí. Nos acompaña, señoras y señores, casi en un Superman. 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

también nos acompaña, señoras y señores. 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

¿Cierto? Sí, yo creo que está por ahí sí. Ah, sí, ¿ah? Sí, vale. Amiga mía. Ya, señoras y señores, continuamos y avanzamos en esta jornada, en esta edición, en este día miércoles, donde estamos ya a la previa. Soy la previa, señoras y señores. Este 18, claro que sí. 18-2026. Nadie más me topa. Vaya. Continuamos y avanzamos.

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1: Escuchen, avanzamos, señoras y señores. Pa ETR.

Perro. Chicos, ya no me llaman, somos señoras y señores para Tallito, las abusadas. La concha de oro, ¿eh?

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1: Y continuamos, ya avanzamos, señoras y señores.

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1: Señoras y señores, aquí están los dos carnales. La tóxica. Me da similitud, ¿no? No se la tomen a pecho, ¿ya?

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1: Tóxica, yo sí te quiero. Ahí estaban, señores, los dos carnales en esta jornada, en estas ediciones. Claro que sí, oye. Está buena la malla. ¿Quieren escucharlo, no? Sí, la idea es que la escuchemos. ¡Halo!
2: Brindo por la chicha, brindo por la empanada.
1: ¿Ya?
2: Brindo por José, que habla, ¿sí?, pura wea. ¿Sí?

0: disculpar, pero que... ¡Ay, Dios santo, señora María! ¡Aló!
1: Brindo por el patito ¿ya? y brindo por Cerquita.
0: ¿Ya?
1: Pero más brindo por él.
0: ¿Sí?
1: Porque le dicen mi guagüita.

0: Hola, tío Pato.
1: Hola.
0: Saludos.
1: Saludos. Hola, hola.

Oye, sí, qué bueno. Oye, sí. ¿Ah? No, Dios. Oiga, oiga, mi niña, por acá usted dice por acá, que lo voy a leer al tiro por acá, gracias, me tengo la canción, dice. A ver, dice por acá, yo no entendí, pero creo que usted me aclare, ¿ya? Dice son mal pesados. Dice, ¿a dónde está mi amiga ahí? Bueno, lo voy a buscar al tiro nomás, dice, Patito, a ver. Un saludo a mi mamita que la amo mucho. Que lo amo mucho. Oye, oh, que la amo. Ya, ya.

Oye, qué lindo escuchar a los niños, ¿eh? La verdad que a mí me llena de alegría cuando a uno lo escuchan los niños de cada uno de ustedes. Y a veces uno no se imagina quién lo escucha. Esa es la verdad. Yo muchas veces he hablado con Wilito. Digo, ¿yo me escucharán? Viejo, te escuchan. Que no te llamen es otra cosa.

0: Igual por la, por acá por TikTok, yo también digo ese, bueno, tengo 8, y no sé, por 5, 3, pero después veo un informe y tengo 500, 600 personas que han visto mi TikTok, entonces igual lo tiro a la talla. Si tengo uno, soy feliz. Y a uno le da más ánimo de seguir haciendo esto que me gusta mucho hacer radio, ¿ah? Sí, esa es la idea. ¡Aló!
1: Perdón, Patito, había un niño despierto.
0: No, tranquila. Dice Fernando, saludos, Patito, ¿cómo estás? Fernanda, bien, corazón, ¿y usted cómo está? Qué lindo, sí. Yo siempre pregunto eso, ¿eh? Qué tierno, Patito. No, sí, verdad. Es una ternura cuando uno, alguien te habla o te dice cosas hermosas, porque así te da más ganas de seguir haciendo eso, ¿verdad? Bien, gracias, Patito. Qué bueno. Salud, corazón. Salud para usted, ¿eh? Fernandita, por acá, vamos por acá, señoras y señores. ¿Aló?
2: Las opiniones vertidas en este programa, ¿sí?, son exclusivas responsabilidades de quienes las emiten y no representan necesariamente el pensamiento de los auditores que estamos tirando payas.
0: Sí, sí.
2: Lo dijo un panadero, ya, por el pan y la batea.
0: Ya.
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0: Opiniones vertidas en este programa son exclusivamente que nos emiten, no representan necesariamente el pensamiento de Radio Tanina, ni el mío, ni de la nueva hora, ¿eh? Ya, vamos por acá, señoras y señores. A esta hora en esta jornada.
3: Brindo por la silla.
0: Ya.
3: Brindo por la empanada.
0: Ya.
3: Brindo por la señora María. Que nada mejor para que...
0: ¡Ah!
3: Patito.
0: Sí.
3: Brindo por la silla.
0: Ya.
3: Brindo por la empanada.
0: Ya.
3: Brindo por mi amorcito. Que la voy a dejar para embarrar.
0: Por Fernando, no me va a embarrar. ¿Ustedes creen? No creen. Hola, mi amor. Sí, hoy puro amor acá. Sí, no, de verdad, oye, si cuando hay niños, uno. Yo por lo menos yo me emociono, ¿verdad? Tengo hartos niños que me escuchan, ¿ah? No me llaman, pero igual, o sea, yo sé que igual me escuchan por ahí, ¿ah? A algunos les gustará, a otros no les gustará, pero pueden pasar de largo, no hay problema. Sí, yo mira acá en el TikTok también, mira, 5.4K. Es bueno, oye, por ejemplo, la misma Camilita también. Camilita, yo soy una de esas niñas, sí. Ella. No creo. Es lindo, te llena el corazón. ¡Aló!
1: No creo.
0: Llena el corazón, de verdad. Sí, y no es chiste. ¡Aló!
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0: ¿Ya? No.

estamos dando. Hola Patito, espero que esté bien junto a su familia hermosa. Un gran saludo, bendiciones para usted en esta fiesta patria. Ojalá que lo pase bien en familia. Muchísimas gracias. Yo por acá trabajando, un gran abrazo.

0: pero sí. ¡Aló! ¿Me la escucho, Pela?
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trajo la risa suya, güey. Ay, Dios santo, ¿no? ¿De dónde sacan tanta cosa, hombre? Ya, señoras y señores, continuamos y avanzamos en esta jornada. Ahí están los pincheros del sur. Jota, grupo, súmale a primo. Amigo, traigan su remesa.

decir, el niño dijo, brindo por la chicha, brindo por la empanada, brindo por las matemáticas que no le entiendo nada. Patito, ¿usted sabe por qué los patos no tienen amigos? Porque son antipáticos.

0: No me vaya a abrir. Ya, vamos por acá, señoras y señores, con nuestro WhatsAppito, los últimos WhatsAppitos ya en esta jornada.
1: WhatsApp de Vida, más 56 75 242 41 99.
0: ¡Aló!
2: Buenas noches, Patito.
0: Buenas noches.
2: Gracias por tu compañía. A los auditores. Con esa falla.

0: por el locutor que habla con tanta elocuencia, que anima toda la radio con gracia y mucha paciencia. ¡Esa! Ay, sí, está bueno. Y por acá, ¡aló!
1: Patito, este momento hay que subirlo.
0: Sí, no, este momento hay que subirlo, no, pero... Lo vamos a subir, vamos a buscar ese... Ya, señoras y señores, lo prometido es deuda. Tenemos 1, 2, 3, 4, 5, 6. Déjame buscar 1, 2. Bueno, Eli, mi amiga Eli, está para acá participando. Es que más, está Toñito, Toñita ya tiene varias ya. La Sara María también, obviamente, es Eriquita. ¿Quién más? ¿Quién más me queda por ahí? ¿Alguien más? Ah, ya. Y mi gran amigo, el chiquitito. Así que no, oye, no hay discusión, ¿cierto? No hay discusión. Toñito, no hay discusión. Bueno, todos los que están ahí también, por supuesto, no hay discusión. ¿Quién ganó, ah? El hijo de... ¡Felicitaciones, ah! Sí, no hay discusión. La verdad, estuvo muy... Sí, el niñito, sí, no hay discusión. No hay discusión. Yo creo que todos vamos a opinar lo mismo. Camilita también, ¿cierto? El hijo de mi gran amiga Eve es el ganador, señoras y señores de la paya. El Matías, vale, la mamita. Matías, ¿cómo se llama su hijo? Matías, ¿sí o no? Sí, sí, Matita, sí. Así que no, nada, oye, felicidades para él, por supuesto. Mi mamita está feliz, dice. Qué bueno, oye. Ahí después yo le hablo por interno, Matías Valdebenito. Amiga Eve, yo le hablo por interno, usted me envía su cuenta. Yo

0: Así que nada, felicitaciones por vuestra a Matías. Gracias a todos los que participaron. Se dio así, así como a la rabia. Creo que las cosas no programadas salen mejor que las programadas. Así que felicitaciones a Matías, Matías Valdebenito, el ganador de la paya de la nube voladora, señoras y señores. Así es, que lindo, ¿ah? ¿Eh? Sí, así que no, nada, agradecer a cada uno de ustedes que estuvieron participando por acá en esta, ayer y hoy, ¿ah? ¿Eh? Y obviamente quiero saludar también a, te mandé un mensaje, sí, saludar a Camilita, ella fue la de la idea, a mí no se me había ocurrido, pero igual, ¿ah? ¿Eh? Así que por acá, ¡aló!
1: Muchas gracias, porque me fue como el Loli. ¡Ja!
0: Sí, dice que le fue como León y el pate de María. Así que felicitaciones, María. Sí, me manda un mensaje ya. Un mensaje por WhatsApp, querida amiga Eve, ¿ya? Ahí con todos sus datos para transferirle, ¿ya? Oye, sí, muchísimas gracias. De verdad, uno se siente feliz, contento, porque hay gente que todavía lo escucha, todavía lo... ¡Aló!
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0: ¿Ya?
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0: ¿Ya?
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0: 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Y
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0: Cállate, Mati, no hay caso, ¿no? ¡Aló!
1: Más que se ganaba. Se merecía el premio.
0: Sí, se lo merecía, sí, ¿no?
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0: Sí, sí, se lo merecía, sí, no, sí, tiene mucha... No, está bien, está bien, está bien. ¡Aló!
2: Este es un mensaje para todos ustedes, auditores y auditoras. Por favor, si van a beber, pasen a buscarme.
0: Sí, señora, señor, recuerde que mañana estaremos por acá de las 3 de la tarde en adelante. En el Super Show de la tarde estaremos acompañándoles. Mañana, señoras y señores, claro que sí. Estaré por acá acompañándoles a cada uno de ustedes. ¿Ya? ¿Ya? ¿Y nos vamos? ¡Sí, nos vamos! ¡Pasen una fiesta! Pasen una fiesta espectacular este 18, señoras y señores. Me despido de la inauguradora, pero mañana voy a estar, ¿ya? Pero de verdad, si van a beber, pasen las llaves, señoras y señores. Pórtense bien, pásenlo bien con su familia, su gente, sus amigos. Y si no sale, pásenlo bien en la casa con su familia igual, ¿ya? Un abrazo grande a cada uno de ustedes, señoras y señores, de parte de todo el equipo que trabaja aquí en Tenina FM. Y por supuesto, de acá del programa La Nube Voladora. Ya, un placer, un gusto de acompañarles todos los días. De verdad, gracias por la sintonía. Gracias a cada uno de ustedes que me acompañan todos los días hasta el día domingo, ¿eh? En Entre Sábanas también, por supuesto, ¿ya? Así que nos vamos. Mini Marcotería, El Vikingo, gracias. Casino Superman, gracias. Y Comercial Maite, gracias. Nos vamos, sí, señoras y señores. Nos vamos por acá. ¿Con qué nos vamos? Ya, nos vamos con este gran tema, señoras y señores. ¡Claro que sí! ¡Nos vamos con los charros de Luchito Rafael!
3: Idéntico Blue.
0: ¡Un abrazo grande! ¡Se me cuidan! ¡Chao!

0: Buenas noches, Patito. Mañana a las 3 en punto voy a estar esperándolo.
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2: Patito, Patito, que llegue súper bien y que en su casita
3: ya
2: no lo reten tanto.
3: No.
2: Patito, Patito.
3: Sí.
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acá, Patito, páselo bien, pórtese bien. Y que Diosito me lo bendiga mucho. Un besito, un abrazo de oso gigante. No, gracias a usted, Camilita. Un besote para usted, mi amor. Chao, Patito. Gracias por el buen rato y por hacerme reír. No, gracias a ustedes, de verdad. Gracias, Evi. Un besito.

Feliz 18 de septiembre, que lo pasen muy bien en Halloween. Nabo, que sea un año lleno de prosperidad y que nazca sana la guagua.

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1: 10 de la noche con 56 minutos.
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Hola amigas, hola amigos, ¿cómo están? Bienvenidas, bienvenidos. Así es, llegó con toda la chilenidad, llegó con todo. Esperemos que todos tengan una gran jornada y sigan en sintonía de... Saludamos en la sala de controles a Rodrigo Muñoz. Bienvenido a nuestro programa, producción del programa. Y saludamos en la dirección general de nuestra emisora a Luis Benavides Hernández. Soy Eric Hernández, hoy miércoles. Iniciamos nuestro playlist del Expreso Recuerdo. Bienvenidas, bienvenidos.

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En el playlist del Expreso Recuerdo te acompañamos y estamos disfrutando de grandes éxitos y de momentos de ayer, de siempre y de hoy, que obviamente tenemos en Tendina FM.

Y bien, amigas, amigos, llegó la hora de decir adiós. Gracias a todos ustedes por la sintonía. Nos vamos, gracias a Rodrigo Muñoz, Luis Benavides. Soy Eric Hernández. Chao, chao.

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1: 1:00 a.m. en punto.
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1: 2:00 a.m. con 2 minutos.
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1: 3:03 a.m.
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1: 4 de la madrugada, en punto.
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1: 4 de la madrugada, con 53 minutos.
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0: la señal horaria en época dieciochera.
1: 5 de la madrugada con 6 minutos.
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0: Ay, ay, ay, ahí nomás poniéndole, cabrito. Ah, no se olvide, ya estamos a 17 ya. Sí, pues ya estamos a 17 ya. Así que le saludamos a esta hora de la mañana a cada uno de ustedes. Buenos días.
1: Buenos días, tío Jaime.
0: Hola, ¿qué tal? ¿Cómo se amanece?
1: Se amanece bien, con el favor de...
0: La escucho muy bien, qué bueno, fantástico.
1: Sí, soy
0: cuénteme,
1: bien,
0: amiga, cuénteme nomás.
1: De Antonio Aguilar, podría ser Caballo Bayo.
0: Caballo Bayo, la buscamos al tiro, ¿ah? ¿Eh? No hay problema.
1: Ya, para saludar a mi vecino y al Emilio.
0: Ya. En su nombre, pues, en su nombre, ningún problema.
1: Y a mi hermano también.
0: ¿Su hermano, cómo se llama su hermano, hija?
1: Rafael, que fue, me vino a saludar ayer.
0: Ah, qué bueno, qué bueno, qué
1: sí,
0: bueno.
1: Y así que estuvo toda la tarde conmigo.
0: Qué buenísimo, porque eso está muy bien.
1: Sí, es mi hermano que vive preocupado de mí.
0: Qué bueno, eso está muy bien, sí. ¿Eh? Fantástico. Sí. Llamo, amiga, qué bueno, cuánto me alegro. Hoy pasó un buen día de cumpleaños, ¿no?
1: Feliz con mis dos hijos, mi hermano, mi esposo, ellos con los que sabían
0: bien,
1: más.
0: Bien acompañada.
1: Sí, gracias a Dios.
0: Qué bueno. Sí. Me alegro, ¿eh? De ahí viene la canción, ¿ah?
1: Ya, tío Jaime, muchas gracias.
0: Lindo día, no hay problema. Oiga, para acá dice, hola, buenos días, don Jaime. Quiero saludar a Mario Pavés de Teno con el tema Cariño Necio. Y ahí lo buscamos, ¿ah? ¡Aló!
2: Buenos días, viejo lindo. ¿Cómo estás, viejo?
0: ¿Cómo estás, pozopita de caracol, hombre?
2: Está pinta. Ya levantado ya, porque estamos temprano en la pego hoy día.
0: Rotito, alentado. Amigo.
2: Hay que ponerle nombre a la vida como venga la weá, hay que enfrentar como venga la weá.
0: Nada más.
2: No, yo soy roto chucha, yo me gusta la weá, debe decir a mí,
0: no, yo te tengo callado que vos de chucha.
2: No, ay, weá.
0: Ya, cuéntame, negro, ¿qué canción querés escuchar?
2: Nosotros sabemos los viejos, que andan temprano en la mañana, weón.
0: Ya, pues, amigo, ahí le vamos a poner algo bonito.
2: Al amigo Runa, al amigo Sánchez, al amigo Lechuga, todos los viejos que le andan temprano, las viejitas maurecadoras también, la señora que estaba llamando por rato y también.
0: Claro.
2: Vieja de pega,
0: es verdad, pues, de las que ya no una quedan ya, pues.
2: Una viejita así, me decido yo, gacho.
0: Ya.
2: Póngase una canción buena y no vamos.
0: Sí, pues no hay problema, voy a tocar la canción
2: que... Oiga, que tenga bonita fiesta también usted, pues, tío Jaime, con su familia ahí también, pues.
0: Muchas gracias, mi amigo, gracias. Igual, de igual forma para usted, pues, compañero, ¿ah?
2: Pues yo mañana estoy de cumpleaños, tío Jaime.
0: No, usted, pero yo estoy mañana, estoy trabajo mañana igual yo, pues.
2: Ah, ya, pues, mañana yo estoy de cumpleaños a las 4 de la tarde, pero nos vamos igual en la mañana, hacemos no, cumpleaños igual, porque usted... estamos cumpleaños feliz en la mañana temprano, pues.
0: Tal vez le va a faltar la carne, pues.
2: No, tal vez la... Me vas a estar el bistec.
0: Claro.
2: Me llevo la isla, güey.
0: Usted
2: después tiene... le voy a mandar un audio y vamos a conversar un tema por ahí medio privado los dos.
0: Ya, no hay problema, mamá. Eso sale.
2: Para que ríe un poco.
0: Eso sale un poco más caro, sí. Ya, no hay problema.
2: Ya se sale.
0: Ya, sopita, vale. Ahí está el sopita con todo el ánimo todos los días. Me gusta que sea así el hombre, que caca. No, se anda calentando la cabeza. Así me gusta, si una persona tiene que ser así. La vida tiene que tener problemas, porque si no tiene problemas ya no es vida. ¿Sí o no? Mire que algunos, óigase, puta, andan achacados porque tuvieron problemas. Si uno tiene que tener problemas en la vida, a mí de repente me gusta tener problemas para estar ocupado, para solucionar los problemas. Pero yo digo problemas de problemas financieros, problemas con que me dijeron que te escuché, que parece, que te vi. Ese tipo de problemas. No esos problemas de enfermedad. No, ahí estamos mal. Porque cuando uno anda medio complicado de salud, ahí es medio complicado en realidad para avanzar, para hacer la otra cosa. Pero cuáles problemas de deuda, cagazón, cagando. ¿Eh? Mire, ¿quién no tiene deuda en el país? Y con este huevón, ya cállate. ¡Aló!
3: Hola, amigo mío.
0: ¿Qué tal? Buenos días.
3: Gente, buenos días. ¿Cómo está la gente por ahí?
0: Bueno, yo estoy solo aquí, pues me imagino que estarán bien, pues.
3: Todos los que escuchan, digo yo,
0: pues. Ah, pues sí. Obvio.
3: Amigo mío, necesito de saludar a Escupita, que saludó 200.
0: ¿Ya?
3: Oculo, Nicolito. La señora Lucy.
0: ¿Ya?
3: La señora Flor. y don Alejandro.
0: ¿Ya?
3: Quiero una canción pobre pero contenta.
0: Pobre pero contento.
3: Que lo pase bien con su familia y su gente.
0: Igual usted, papi, que lo pase muy bien, ¿eh?
3: Gracias, gracias.
0: Vale, que lo pase muy bien. Listo, chao, chao, amigo. No hay problema. Ya, nos vamos entonces con Cariño Necio, el primer tema musical solicitado. Este es para don Mario Pavés. Quien saluda es Cecilia.

ay, ay. Oye, yo tengo una historia de un caballo. Ah, yo tengo una historia de un caballo. Me acuerdo que una vez andábamos cazando perdices, pues, andábamos cazando perdices cuando vimos un caballero que días antes había hecho una fosa, una tremenda fosa, y lo vi parado con el caballo. Y fui a buscarle conversa y me dijo: oiga, amigo, ¿sabe que yo no soy capaz de matar a este caballo? Porque tenía que matarlo porque estaba... tenía que orar las piernas, no sé, algo así era. Pero no era capaz de matarlo. Y el socio que andaba conmigo le dijo: yo le mando un huascazo. Está ahí, weón, va. Yo le mando un huascazo. Y el dueño del caballo se fue mejor. Se fue. Era un caballo que estaba, obviamente, estaba ya médicamente por el... Obviamente por el... Por el doctor de los caballos, digamos. ¿Cómo se llama el doctor de los caballos? Veterinario, porque un veterinario le dijo: no, este caballo, mejor sacrificarlo. Pero el dueño quería tanto ese animal que no fue capaz de dispararle. Y otro gallo que andaba con nosotros le mandó un balazo en la sien adentro de la fosa, cayó. Y ahí está, que descanse en paz el caballo, hermano. Es verdad. La mulata, era una yegua, la mulata, le decían. 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

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Don Emilio, de allá de los Cheques Lemos, me pidió la canción Pobre pero contento, pues.

0: Cabro, pídame canciones, no hay ningún problema. Ya tengo lista la parrilla que nos habían pedido los primeros temas. Ya están listos, ya, así que ustedes pueden pedir más para ir renovando la programación musical, pues ya. Si la única canción que se repite todos los días es el Rajá. Para el amigo le gusta el Rajá. Está bien. Oiga, no se olvide, oiga, ayer retiraron la caja de vino, ¿ah? Vinieron con el carnet de la señora Rosario Camaño López. ¿Ya? Era de bien lejos la señora, oiga, era de bien, bien lejos la señora, pero vinieron igual a retirarla. Qué bueno, fantástico. ¡Aló!
1: Hola, tío Jaime.
0: ¿Cómo está, mi amigo Lechuguita?
1: Bien, bien, con el favor de Dios.
0: Qué bueno escucharlo. ¿Anda laborando ya, oiga?
1: Con el favor de Dios, me levanté a las 4:30.
0: Ese es mi toro, mierda.
1: Así que siempre le empeño nomás.
0: Que tenga buen día, buen fin de semana, mi amigo, ¿eh?
1: Igual usted, porque le vaya todo bien a donde salga.
0: Gracias, patrón. ¿Qué canción quiere escuchar, amigo mío?
1: Y necesito una canción.
0: ¿Cuál? Dígame nomás.

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1: Ay, ay, ay.
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1: Ay, ay, ay. Ya no va a la buscar Martín, amiguita. Entre copa y copa. Vale, vale, vale, vale. ¿Eh? Entre copa y copa. Se acabó mi vida. ¿Será esta? No. Esperen, escuchemos.
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1: No, ese otro, ese otro. No, andéis cambiándole el tema musical. Esta también la canta, no, pero la quiere, él la quiere en ranchero, porque también la canta René Rosa. Ah, escúchame, espera. ¿Está bueno, Cian? ¿Sí, eh?

Me gustó, la vamos a poner igual, ¿ah? ¿Eh? Vale. Pero yo sí, amigo Lechuguita, la voy a buscar la otra. Entre copa y copa, se acabó mi vida. Me recuerda la canción esa que dice, y en la otra mano una copa de vino. Yo conozco a un amigo que tomaba con el nombre de la mina al lado. Y lloraba, pero a poco tendido. Ay, lloráis tanto, saco cacha, le dijo un weón. Y esa que hay con llorar, weón, bueno, si la perdiste, ya cagaste nomás. Y esto es verdad. Esto ocurrió ahí en El Porvenir. En El Porvenir, y eran tan amigos, se agarraron a chupazo ahí mismo, porque el otro que anda llorando por huevona, ¿cómo que huevona? Se agarraron a chupazo, pero ¡métele el letazo, po! Y el dueño los dejó peleando, mientras no sacaran cortapluma, y ni un palo, los dejó peleando. Después que pelearon, los huevones están llorando, pero de amigos. Esas peleas son buenas, pues sí o no, esas son buenas, pues nada, andar sacando cagas de palo, ni piedras, ni pistolas, ni cuchillo, nada. Pelea, mano limpia mierda, como era antes, no, ahora lo bueno, lo primero que sacan es una de esas que le hace pum, mira, pues. Fome, pues, ¿no? Oiga, me pidieron una canción también acá. Dice, hola, tío Jaime, buenos días. Oiga, lo vi anoche. ¿A dónde me viste anoche? En el supermercado, La Casona. Ahí estaba dándose las de locutor. Sí, pues me la estaba dando, justamente. Cuando estaba ligado norteño, ahí estuve yo mirando un ratito, pero lo vi que estaba mucha gente, así que no lo quise hablar. ¿Me puede tocar una canción, tío Jaime? Porque estoy viviendo... A ver, espérate. Estoy viviendo un momento medio complicado con una de mis hijas. Por eso yo ayer pasé una pasadita, no, y me fui. ¿Me puede tocar la canción Sala de Espera, pero al tiro?

0: Ahí nomás, porque ahorita, ahí está el tema musical entre copas y copa. Miguel Acedes Mejía, pues, ¿ah? ¿Eh? Vale. ¡Aló!
1: Buenos días, tío Jaime.
0: ¿Qué tal? Buenos días, don Alejandro.
1: ¿Cómo me le va? ¿Cómo andamos? ¿Cómo estamos?
0: Impecable, amigo, impecable.
1: Sí, me parece, bien. Oye, un saludito a todos los corresponsales ahí que llaman en la Magdalena, a mi vecinita ahí, a la señora también, al caballero de allá de Chequer Lemo, al Emilio,
0: ¿ya?
1: Al caballero La Esparta, a todos en especial, ya que tengan, como les he dicho, un lindo 18. Que lo pasen bien en armonía, paz y tranquilidad, que lo disfruten junto a su familia.
0: Esa es la idea.
1: Que Dios los bendiga a todos.
0: Esa es la idea, amigo, ¿ah?
1: Esa es la idea, claro. Y vamos por locales, un temita de, por, ¿cómo se llama este? El Liceo Guevara, y se llama Aves Sin Nido.
0: Ya, perfecto, lo buscamos al tiro, ¿ah?
1: Ya, tío Jaime, ¿cómo está el instituto?
0: Anoche llegamos a las 12:30 de la noche a la casa de La Casona, supermercado La Casona.
1: Bien.
0: Nomás ahí. No, callado nomás.
1: Coloquele cierre a los
0: bolsillos. No, sí, tranquilo, yo soy más cagado que la creta, así que no hay problema. No, sí, es verdad. Ya, mi amigo.
1: Fuerte y derecho nomás y listo.
0: Oiga, mi amigo, la canción me dijo para anotarlo, si no se me va a olvidar. Me dijo, ¿cómo se llamaba?
1: Ave Sin Nido por el Liceo Guevara.
0: Ya, ahora lo noté. Ave Sin Nido. Ya, mi amigo.
1: Ya, que tenga bonito día.
0: Usted también, ¿ah? Gracias, don Alejandro de la Superferia. Ahí en contacto anda guayando de coche, güey. Trabajando, güey, ¿no? Trabajando temprano. Trabajando tempranito el hombre, bueno, va a la pega. El hombre ahí está parado todo el día en su verdurería. Al ojo el amo, engorda el caballo, pues, güey. Sí, pues. Toda la razón. Yo ayer estuve con un amigo nomás y le dije, ¿cómo está, negro? Ahí estamos, ¿no? ¿Y cómo te llevo en el negocio? Nada mala la wea, pero ¿qué os pasáis metido jugando tacataca, pues, weón? No, por decirle tacataca, yo sé a lo que juega, pero cuida re poco el boliche que tiene, pues, weón. Ahí en Molina. Entonces, ¿cómo te va a ir bien, weón? A lo mejor te están hasta robando. Yo sé que le están robando también, pero le dije, a lo mejor te están hasta robando. No, si ya años conmigo de los viejos sí, están cagando. No, pues por eso hay que ser así, como es don Alejandro, como mucha gente que yo conozco que tiene que estar al pie, ¿cómo es el dicho? Al pie del amo engorda el caballo, algo así, ¿o no? Sí, pues, así es la cosa, pues. Sí, o no, pues, pues. Oiga, don Sergio, que va para la costa, me dice, ¿me puede tocar la canción de La Tragedia del Vaquero? Pero al tiro, pues, compañero, ahí va.

0: Ay, ay, ay, cabrito, ahí estaba el tema musical de Liceo Guevara, Ave Sin Nido. Vale. Oiga, pónganse en contacto, chiquillos, así me gusta que llamen nomás. Oiga, aquí tenemos toda la disponibilidad de tocarle los temas musicales que usted quiere escuchar, ¿eh? Y si no se sabe el artista, ahí el problema no, pero pídame la canción, de alguna manera la encontramos por ahí, porque no hay problema, de alguna manera la encontramos por ahí. ¡Aló!
1: ¡Aló, buenos días!
0: Buenos días, señor.
1: ¿Me puede tocar un tema, amiguito?
0: Dígame.
1: Corazón Cobarde.
0: ¿Quién la canta, amigo?
1: No me acuerdo, negrito.
0: Corazón Cobarde. La estoy buscando, ¿ah? Cobarde. Vamos a ver. Aquí me aparece. A ver, usted me dice, ¿qué es ahí? Espera. ¿Esa o no? Esta la canta Lorenzo Antonio, el corazón cobarde, dice aquí. Ya, gracias por quedarte para la pregunta que te hice. Eso me gusta a la gente, weón. Le dije que eso era ese, no, se fue. El weón que la busque, weón. Ya, alguien me pidió este tema musical, pero antes le quiero contar que nos acompaña las carnes Núñez, las carnes sabrosas, las carnes ricas, las carnes exquisitas todos los días, carnes de calidad, ricas carnes Núñez. ¿Le ponemos?

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1: 5 de la madrugada con 55 minutos.
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0: Oiga, a esta hora de la mañana, como todos los días, ya le acompañamos, por supuesto, en nuestro subprograma El Arriando la Mañana. Hoy le cuento que tenemos, obviamente, tenemos las fiestas patrias que parten hoy día en la explanada del Estadio La Granja, día 17 de septiembre. Hay grupos folclóricos, comidas típicas y mucho más. Estarán hoy día los Tremendos Laureles, los Ruta 5 y la banda Cuervo. El día 18, Perseos del Amor, Traicionados de Chile, Evolución Tropical y Herencia Ranchera, entre otros. ¡Aló!
1: Hola, ¿qué tal, tío Jaime? Muy buenos días.
0: Don Marco Benavides, ¿qué tal? ¡Buenos días!
1: Sí, como está escuchando ahí, hoy parte la fiesta y vamos a hacer un llamado de atención, tío Jaime, porque ya muchos vehículos se están guiando hacia la costa y ayer ya tuvimos un accidente en el sector de la Huerta de Mataquito, un choque con personas que fueron trasladadas al hospital chileno-japonés. Llamamos a la gente a no andar a exceso de velocidad, tío Jaime, si igual pueden llegar al lugar que van.
0: Toda la razón, pues, amigo, toda la razón, no sé por qué van corriendo, exactamente.
1: Y ahora que ya empiezan la fiesta va a ser peor, porque hay gente que no conoce la ruta y la aceleración, no sé, usted mismo, no sé, le ha pasado, ve que usted va manejando y no sé por qué los impuestos llegan y adelantan por el lado como para llegar, y al final todos vamos a llegar a donde vamos, es mantener la velocidad nomás, porque para que se produzca un accidente no cuesta nada. También tuvimos ayer, tío Jaime, acá en el sector de Orilla de Navarro, acá en la ruta J60, un incendio estructural donde una vivienda resultó totalmente destruida. A Dios gracias, no hubieron desgracias personales, pero mire, lamentablemente sí, igual decimos, duele, porque una mascotita estaba amarrada y falleció calcinada, ahí una vecina vio cómo esa mascotita se quemaba, quedó, pero impactada, tío Jaime.
0: Qué terrible, ¿eh? Qué terrible.
1: Sí. Sí. Y la persona esta es adulto mayor, perdió todos sus enseres, quedó así, a brazos cruzados. Al lugar concurrió la primera compañía de bomberos de Guarañí y la segunda de la Huerta rápidamente, que lograron, no, como le digo, no se recuperó nada, la casa se quemó toda, pero sí se pudo que no se expandiera a casas cercanas alrededor de esta vivienda, tío Jaime. Pero igual duele, como le digo, porque una mascota es igual que un ser humano. Para uno, para nosotros, una mascota es como un ser humano igual, y ver, sobre todo esta señora que impactada, de ver cómo no podía sacarlo y ver cómo se estaba quemando este animalito, no sé, fue harto impactante, tío Jaime, eso.
0: Sí, qué terrible, ¿eh? Qué terrible, especialmente para la dueña de su mascota, ver que se estaba quemando y que lamentablemente perdió la vida.
1: Sí, pues eso fue lo que sucedió ayer. Bueno, hoy día vamos a estar, tío Jaime, monitoreando todo lo que es ya el viaje de las personas que ya prácticamente salen a esta fiesta ya de este largo fin de semana. Y llamamos a mantener la calma, andar despacio, porque la ruta J60 tiene muchas curvas, es muy peligrosa, tío Jaime. Siempre, hace poco se hizo un estudio y se vio que la ruta J60 es una de las rutas más que se han producido muertes a nivel nacional, tío Jaime.
0: Yo creo que la ruta no es la peligrosa, el problema es que los que van para allá no saben manejar, toman curva y frenan, se asustan en la curva y por eso se dan vuelta. Que lamentablemente, claro, todos los años nos llegan noticias de la ruta J60 con tantas curvas que hay para allá. Pero es de esperar que la gente tenga un comportamiento hoy día ya y ejemplar y maneje con mucha precaución y que no se olvide que no solamente va a ir en el auto, sino va también parte o toda su familia.
1: Claro, eso, pues, tío Jaime, es lo que le podría comunicar. Bueno, y si la noticia lo amendita, ahí estaríamos llamando a la radio, a usted, a su programa, ni Dios lo quiera, que es de que se pasen buenas fiestas. Y bueno, saludar a todos, a usted, que lo pasen muy bien en estas fiestas. Y agradecer al público que lo escucha, a mi hija Rocío, con mi mamá, que ellos son los auditores número uno aquí de la Costa Sur.
0: La saludamos al tiro, porque que tengan un maravilloso día, una linda fiesta, su hija Rocío y también la señora Sofía. No hay problema.
1: Sí, Y yo me traslado a trabajar a la isla, pues ahí voy a estar trabajando.
0: Ya, perfecto.
1: Muchas gracias.
0: Que tenga una buena fiesta también, amigo, ¿eh?
1: Sí, pedirle la canción El Carretonero, me dijo.
0: Ya, lo buscamos al tiro, no hay problema.
1: Listo, tío Jaime, que tenga muy buen día.
0: Gracias, gracias, amigo. Igual, cosa para usted, que tenga un lindo, maravilloso día junto a su familia. Bueno, nosotros vamos a estar trabajando todos estos días voy a estar trabajando. ¿Para qué si el día 21 se celebra el Día de la Radio? El Día del Trabajador Radial. Bueno, los viejos gastan y uno gana, pues callado nomás. Póngale nomás. El tema musical Corazón Cobarde que me pidieron.

0: Ay, ay, ay, ahí nomás cabrito, ahí nomás acompañándoles a esta hora de la mañana. Oiga, acompañándoles a esta hora de la mañana a cada uno de ustedes. Oiga, saludo para don Cristian Bravo y Hugo Bravo de la comuna de Rauco. Felices, fieles, digo, auditores de la radio. Muchas gracias, amigo mío, Bravos y Bravo. 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
1: Buenos días.
0: Hola, buenos días.
1: Quiero un tema, por favor, el piquete de hormiga.
0: ¿Ya? ¿Michoacán?
1: Sí, por favor.
0: No, no hay problema, ahí se la toco. No hay problema, no hay problema.
1: Muy amable, gracias.
0: ¿Cómo está usted de ánimo, oiga?
1: Bien, estoy despertando.
0: Por eso.
1: Estoy despertando recién, para que no se me vaya el día, lo estoy llamando.
0: Ya, mi amorcito, ahí le tocamos la canción,
1: Ya, muy bien.
0: Me había quedado preocupado, dije yo, está media tristona, parece, mi amiguita.
1: No.
0: Se venía levantando. Ya, perfecto. Ahí le tocamos piquete de hormiga. No hay problema.
1: Gracias,
0: toca. Chao, chao, chao. Me preocupo de mi sobrina, pues. 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Ya, ya, no han ni ganas de comerse una empanada de perfecto. Ya, esta canción va para Rocío Benavides y también para la señora Sofía. El carretonero, 6 de la mañana, 20 minutos.

Ay, ay, ay. Oiga, estaba viendo un video ayer en la tarde, me dio vergüenza ajena, weón. ¿Por qué está en este país? Bueno, no importa quién sea el presidente, bailan como las weas. De verdad, weón, los presidentes, pues, ¿por qué no? Va a ser presidente, lo primero que debe. Bueno, ¿sabe bailar cueca usted? No, no sé, no voy a tirarte, no voy a ir. Yo no he visto el presidente que baile bien, me van a perdonar, pero no he visto, mira, Piñera bailaba como las tristes, Lago como las tristes, Boric, Malena canta el tango, y Kast bailan como las weas. Puta, como si son, la carta del país, weón, el presidente de la república que no sepa bailar cueca, weón, ni un bris. Es como que un animador de peña folclórica, de festivales folclóricos, no sepa bailar, pues, weón. Me llega a dar hasta raya y vergüenza ajena, weón, que lo hacen bailar y bailan como las tristes, pues, weón. Porque no están pensando, no, tienen que aprender a bailar, es como puta que te toque

¿No? ¿Sí o no? También se ha perdido. ¿Se acuerdan que antes nosotros hacíamos fila y le poníamos la mano en el hombro del compañero que estaba adelante para pa estar derechito, derechito? ¿Se acuerdan o no? No, los cabros se ganan como quieren hoy en día, porque hoy día los alumnos tienen más derecho que antes, po. Hoy en día los alumnos, si quieren, van con el pelo largo, si quieren, van con aro, con una guapa hasta aquí en la nariz. Estas son cosas de ellos. Hoy día no se les puede decir nada, no se les puede decir nada, si no se van y chachacan y no vienen más a la escuela. Las cosas han cambiado, lamentablemente han cambiado. Sí, no sé, pues. Y por esa calle vive la mina de mi tío. Ya, cállate.

Sí, señora, con tarde hoy día mismo y en la explanada del Estadio La Granja, para que usted vaya a darse una vueltecita, vaya a disfrutar si gusta de esta fiesta en la explanada del Estadio La Granja, Curicó. Gratis la entrada. Se nos acerca también la

0: La vaquilla para el día 17 de octubre. Recuerde que tenemos la fiesta de la vaquilla 17 de octubre, 4 millones a repartir y 14 vaquillas. Oiga, va a estar la descendencia chilena, va a estar los burkenazos, los R15, Inseparables, Sol y la Cumbia Maestra, Herencia Yanira, Entre Siembras, Maleficios del Amor también, ¿ah? ¿Eh? 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Fiesta de la vaquilla, se nos acerca. Oye, el Centro de Eventos Rincón Ranchero, Entre Ríos, Comuna de Molina, también tiene celebración, viene 18 de septiembre, el día 18 de septiembre y 19. Hoy el 18 de septiembre tiene Campeonato de Domadura, el día sábado 19 de septiembre, la fiesta del lazo. Buena, buena, buena, buena, buena. Nada que decir, ¿ah? ¿Eh?
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0: 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A ver, tenemos contacto. ¡Aló!
2: Muy buenos días.
0: Hola, hola, buenos días.
2: Tío Jaime, ¿usted me podría colocar la canción Paloma que andas volando, por favor, de Antonio Aguilar?
0: ¿Paloma que andas volando?
2: Sí, por favor.
0: La buscamos al tiro, porque ¿de dónde me llama, sobrina querida?
2: Ya, tío Jaime... Que lo pase muy, muy bien en estas fiestas, ¿ya?
0: Igual usted,
2: y bendiciones.
0: Muchas gracias. Ahí la busca volando. Paloma que anda volando, Antonio Aguilar, ¿me dijo?
2: Sí, por favor.
0: Ya, la busco al tiro, el tiro, encontrándose la toco al tiro, amiguita. Que tenga buen día, sí. Que también tiene una linda fiesta.
2: Gracias, tío Jaime.
0: Que tenga lindo día. Chao, chao. Gracias por estar en sintonía, sobrinas queridas, sobrinos queridos.

arriando en la mañana directamente de Pichingalpa este gallo, pues. De allá lo importaron. No había otro. 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Oiga, ayer quisimos hacer un concurso, pero la gente me dijo, pero queda tan lejos. Le agradecemos igual, porque ellos quieren regalar un desayuno para dos personas. Solamente tienen que decirme una palla. Para la gente de allá, me encantaría que participaran y regalamos un desayuno para dos personas, pues, ahí a la altura del sector Parronal. Son ricos los desayunos, ¿eh? Bueno. Saludamos también a la casona que ayer celebró sus primeros 365 días, un año de vida, la casona. Ahí estuvimos con Legado Norteño en la música, tuvimos una agrupación folclórica, tuvimos unos campeones comunales de cueca, tuvimos un show bastante entretenido, comimos los que pudieron comer empanada. Bueno, ya las cosas yo no podía, estábamos ahí animando, así que no podíamos, pero había de todo para servirse, ¿eh? Muchas gracias a los propietarios del supermercado La Casona, que está muy agradecido por la recepción de la gente que le tiene mucho cariño. Y fíjate que al poco andar se quemó parte del supermercado y la gente en masa fue a ayudar a sacar cosas, a mover cosas, y el hombre está tan agradecido, el matrimonio, digamos, está tan agradecido que de esa manera haciendo este show para ellos, celebrando junto a ellos, comiendo torta. Bueno, si estuvo bueno, nada que decir, ¿eh? Así que bien, por el supermercado La Casona. Veinte minutos para que sean las 7 de la mañana, 20 minutos para las 7 de la mañana. 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Ya, nos pidieron esta canción, dice Antonio Aguilar, Paloma que anda volando. Aquí va el tema musical.

Vamos poniéndole sabor a la mañana cuando faltan 12 minutos ya para que sea las 7 de la mañana, 12 minutos para las 7 de la mañana. Saludos para todos ustedes, saludos para la gente que está privada de libertad también, porque independientemente de que se hayan equivocado, obviamente que cómo hacer, van a estar bien si están privados de libertad. Yo me saco el sombrero ante la familia a las 4 y media de la mañana están ahí haciendo fila para entrar a visitarlo, De verdad, un abrazo para ellos, que, bueno, que tengan la paciencia y que ya después de esto, chiquillos, no se manden con duro, pues si es así, para que no vuelvan de nuevo ahí y disfruten con la familia, ¿ya? Así que un abrazo en buena onda para cada uno de ustedes. Bueno, el que se merece estar ahí porque lo ha hecho 3, 4 y 5 veces, ¡siga ahí nomás! Pero muchos que se equivocan por algún u otro motivo llegaron ahí por rebote, porque la cagaron, pero es de esperar que no vuelva a suceder y que pase luego el tiempo que les dieron, ¿ya? Así que, de todas maneras, saludos para ellos y también para la gente que está en los hospitales o en las casas tan complicadas de salud. Un abrazo, gracias por recibirnos en su hogar o una sala de hospital y ser su compañía. Esa es la idea, esa es la idea. Ser su compañía. Oye, el amigo Nico parece que hizo sorteo. Ayer me pareció, yo poco veo las redes sociales, la verdad las cosas, me pareció haberlo visto que estaba haciendo el sorteo, así que voy a revisar redes sociales en un ratito más. 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Hoy las fiestas patrias se viven en la explanada del Estadio La Granja. 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
1: 7 de la mañana en punto. 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
2: Mon Laferte liderará la presencia chilena en los Latin Grammy 2026 con nominaciones en categorías principales por Femme Fatal. También compiten Francisca Valenzuela, Los Tres y músicos de la banda sonora de La Casa de los Espíritus. Por Fiestas Patrias, el comercio cerrará en los feriados irrenunciables del 18 y 19 de septiembre, debiendo culminar funciones antes de las 21 horas hoy. Solo operarán servicios esenciales, entretenimiento y locales atendidos por sus propios dueños. Chile y Colombia acordaron la convalidación mutua de certificados laborales y competencias de oficios en 5 sectores productivos clave. La iniciativa busca facilitar la movilidad laboral y homologar la experiencia técnica formal de los trabajadores en ambos países.
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Ay, ay, ay, Caorito ahí saludando a la patria, pues. Sí, señor. Oiga, nos vamos rápidamente a los temas musicales que faltan todavía. Piquete de hormiga.

0: ay, ay, cabrito, no me diga nada. 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
1: ¡Aló!
0: Hola, hola, buenos días.
1: Buenos días, don Jaime, ¿cómo amaneció?
0: Bien, ¿y usted cómo está?
1: Mejor, sí, todavía.
0: Qué bueno, me alegro mucho.
1: Me podría tocar una canción, no es muy tarde.
0: Dígame, a ver.
1: Mi talismán o luna, cualquiera de las dos de la Ana Gabriel.
0: Mi talismán o luna, ya, perfecto. La vamos a tocar, ¿ah? ¿Eh?
1: Ya.
0: Porque me cae bien usted nomás, por eso. Chao, que tenga buen día. Buen día. No hay problema. Todos me caen bien. Si muchas veces yo les contesto, pero hay gente que cree que estoy enojado. El que me conoce sabe que yo no me enojo nunca. Nunca me enojo. Me digan lo que me digan, yo no me enojo nunca. Nunca. No por eso no tengo arruga, tengo más arruga que ya te callaba. Pero no me enojo nunca. Yo de repente contesto pesado, sí, yo sé. Yo lo reconozco. Pero no es que esté enojado, es un personaje nomás. Lo que pasa es que yo hablo aquí, pero yo salgo de la radio y ando piolita calladito ahí, mirando, pues, weón. ¿Mirando qué? Vamos ahí, pues, ya. Me pidieron este tema musical hace un rato.

0: Yo estoy. ¡Aló!
1: Buenos días, tío Jaime.
0: Buenos días, señor.
1: Quiero escuchar la canción de los Luces del Valle, El Vestido Mojado, por favor.
0: Ya, vamos a ver si alcanzamos, amigo. Tenemos tantas canciones pedidas todavía, ¿ya? Pero no, no, no vamos a intentar, ya, no hay problema, no se preocupe. Vamos a intentar, Vestido Mojado, los Luceros del Valle. 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
1: ¡Aló, tío Jaime!
0: ¿Cómo está, mi amigo Rulito?
1: Hola, todavía no me he levantado, me quedé dormido porque estoy acá agotado. No me salió harto para allá, fuimos a Rauco ayer.
0: ¿Ya?
1: Y me levanté temprano, ayer me levanté a las 4 de la mañana.
0: Ya, perfecto.
1: Y ahora, pero me quedé dormido, pero hoy día voy a estar aquí afuera porque estoy aquí en Papa, aquí en Cebolla.
0: ¿Ya?
1: Y mañana vamos para la pulga, entonces ha sido medio agotador estos días. Así que, bueno, ayer no la levanté temprano, pero igual no estuvo muy buena la venta porque no estamos ubicados donde lo calamos, entonces la gente se vaya y como de la tercera edad no camina para donde estábamos, para adentro.
0: Claro, claro.
1: Entonces, no sí, bueno, en todo caso hoy día voy a estar acá porque para allá me quedan papa y cebolla.
0: Perfecto, ningún problema, para ahí vamos a mirar a la gente, ¿eh?
1: Y mañana, pues, tío Jaime, va a estar... Oiga, tío Jaime, bueno, no sé, usted sabrá cuándo lo vamos a ubicarlo.
0: No, ahí si usted va a estar allá, pues sí que no hay problema, vale, tranquilo.
1: Hoy día voy a estar durante el día aquí porque yo mañana va a las pulgas y hay que levantarse temprano para irse para allá también.
0: Ya, pues, digo que le vaya bien, ¿ah?
1: Ya, dígame, pero me quedan papas y cebolla, eso es lo único, y carbón también.
0: Vale, bueno. vale, ningún problema. Ya. Vale, Rulito, arriba el ánimo, que le vaya bien nomás, oiga, si este tema del negocio es así, pues ya. Miren, yo ayer, oiga... O no, hoy día en la mañana a las 12 de la noche, usted sabe que yo estaba trabajando fuera de Chile. Andaba ya en el supermercado La Casona, andábamos celebrando el primer año de aniversario con un tremendo show. Oye, cuando me vine para acá, de repente me suena el teléfono. ¡Rin, rin! ¿Cómo te suena el teléfono? ¡Rin, rin! Y me cayó su tonto aguinaldo. ¿Qué tal? Malito para el pobre tío Jaime. ¿Cómo de dónde? ¿La escuela? ¿Dónde trabajo yo? Pues bueno.

Oiga, y pensar que la Ana Gabriel era la polola o el pololo de la doctora Polo. ¿Sabían ustedes eso, no? Ya, ¿qué te importa? No, pues para contarle. Ya, alguien más me pidió otra canción, pero antes le quiero contar y darle las gracias en nombre de Cristian Guzmán. ¿Quién es Cristian Guzmán? ¿No saben quién es? El negro de la chicha, pues. Me hizo caso ayer y, o sea, me hizo caso y hizo el sorteo y se fue el costillar de, y el costillar más el chuico de vino se fue para la montaña.

0: montaña de Teno, para la montaña de Teno. Y también el churco de chicha más la caja de chuleta se fue para Curicó. A ver, vamos a ver si me contestan por acá. Va, se cortó. Porque me estaba llamando el Bitoco, pero un teléfono como las tristes, po. Se escuchaba como la carabina, po. Oye, le cuento, amigo y amigo, que junto a nosotros nos acompaña el amigo Rulito, el amigo Rulo en la ruta J60, a la altura de la isla de Marchán. El amigo Rulo que tiene carbón, tiene cebolla, tiene papa. Si usted necesita carbón, o lo quiere, a ver, vamos a ver. Si contestará ahora, pues, a ver. ¡Aló!
1: ¡Aló, John!
0: Por ahí se le escucha mejor. ¡Aló, aló! ¿Qué tal? ¿Cómo estamos?
1: Bien, pues aquí estamos.
0: ¡Qué bueno, qué bueno!
1: Tomando desayuno mandándole unos buenos sándwiches de paté.
0: ¡Toma!
1: Paté de yegua, para que sepa.
0: Luego le doy el nombre a la yegua, yo le doy el nombre, ya cállate, ya.
1: No.
0: Ya.
1: Oiga.
0: ¡Oye!
1: ¿Qué quisiera hacer uno que cambie la actitud? Pues yo puedo quejándose por todas las cagadas.
0: Si andaba medio apagado, ya andaba medio apagado el hombre.
1: Sí, si no vende la cagada, se las come él, no más que tantas quizás.
0: No es mala idea.
1: Sí, pues, y como tiene que levantarse en la mañana con ánimo, que ahí quejándose por todas las cagadas.
0: Toda la razón, uno tiene que levantarse, auto darse ánimo, y si andáis de mal genio, hacete cosquilla, pues.
1: Claro, oiga, yo llego aquí, levántense, rayo
0: recurable. ¡Ay, ay, ay, ay! Ya, chao nomás, porque
1: está bien.
0: Ya, mi amigo, me voy a... Eso es lo que tiene este bitócora, de anda con... Ya, nos vamos con este tema para alcanzar.
2: Si alguno de los presentes tiene algún impedimento para esta boda, que lo diga hoy o que calle para siempre.
0: Callamos nomás.
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0: ¡Aló!
1: ¿Vicente?
0: Sí, señor.
1: Dígale, amigo, mi toco, qué agotamiento es lo que tiene uno, porque yo para irme a la Arauco ayer me levanté a las 4 de la mañana y llego a las 4 de la tarde.
0: Son los años, pues, amigo, son los años, y es normal, sí, es normal.
1: Mire, uno donde se gana, ni aunque quiera venir, se no puede salir porque hay más puestos armados, entonces usted va a un vehículo y tiene que esperar que desarmen todos los viejos para poder venirse, pues.
0: No, si es normal, amigo, si para qué se calienta la cabeza, si es normal, que cansancio.
1: En buena onda. Entonces, mire, ahora mismo yo, hoy día voy a estar en el día aquí y mañana va a la purga también. Tengo que levantarme a esa hora a las 4, 4 y media de la mañana para llegar a las 4 de la tarde y a la casa. ¿Ve?
0: Suele pasar.
1: Entonces, agotamiento, ¿no? Pero no es que tenga el ánimo abajo. Bueno, y estoy vendiendo papi, si ellos todavía quedan, entonces sigo vendiendo lo que estoy vendiendo, lo que se vende en estos días.
0: Lógico, pues, amigo, lógico.
1: Que ya, va a aclararlo, amigo, y todo.
0: No, tranquilo, que le vaya muy bien, nomás, amiguito, que acá si uno se levanta a las 4 de la mañana y yo después de aquí me voy para otra radio y después me llego a la casa y en todo uno se cansa. Estar parado uno se cansa. Fíjate que ayer me tocó, no, ayer no fue tanto, me senté bastante rato. Pero cuando tú vas a un evento y tienes que estar parado y no te ponen una sillita, porque se ve feo sentado también, pero está la ley silla. Pero si yo no es un berger, no, mejor no me siento. Pues. Berger, cállate. Y antes vos te sentás en una caja de manzana. 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
2: ¡Aló, tío Jaime!
0: Sí, señor, dígame. Puta, carguen el teléfono cuando llamen para acá, pues, llaman para acá y le queda 2 centavos. Ya tengo 2 temas solicitados, no, 3 temas todavía. Vámonos con este. Dice así. ¡Ah,

Oiga, les vaya bien, pero a todos los viejos, las viejas que van a hacer, no le diga así. No, pero todos los viejitos que van a hacer baile, que van a hacer fritura, no sé, todo eso, que les vaya pero súper bien, ¿ah? Yo sé que hay plata invertida, entonces para todos los amigos que tienen negocio, que les vaya pero súper, súper, súper bien. Porque dice, pero no hay plata, pues. No habrá plata para tragar, para tomar, hay siempre plata. Acuérdense que le va a ir bien a los viejos ahí en la explanada del estadio La Granja, va a ir todos los días, va a ir gente, acuérdense. Acuérdense que allá donde se hace el baile, en todos lados, y en el Rincón Ranchero, va a ir gente todos los días. Porque la gente va a salir, sale, guarda, y se lo merece. Se lo merece también que salgan, por supuesto, si trabajan todo el año, y tienen que salir, pues. El amigo Rulito también tiene que salir, pues, aunque ande cansado. Vaya, se te pega una buena emperifollada, mierda, y sale vestido de guaso, con cagada. ¿Cómo es ahí si llega tomado de la mano a la casa? No es malo. No es malo. Claro, pues. No es malo, ¿sí o no? Cállate, gallito. 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

0: ¡Coño!
1: Me escribió un caballero que me dice, tío Jaime, bueno, qué bueno que me dé el número de la dentista, porque a mí me volaron un diente, un chupazo, pero de rato atrás, oiga. Pero fue con una pala por el agua, dijo, en el verano pasado. Tuve un problema con don Reinaldo. No voy a dar el apellido para qué, pero ya cachan que ahí. Me mandó un palazo el viejo, oiga. Cuidándole el agua al pastor, ni siquiera era para él. Me mandó un palazo, me hizo cagar. Suelen pasar estas peleas, porque yo por cuidar el agua y de repente le cuida el agua al patrón, ¿qué? Es que le cortan la pega si no cuida el agua, bueno, pero si tienen derecho de agua, pues si hoy en día tienen derecho de agua, tienen horas, entonces a tal dueño de campo le toca el agua hasta tal hora, por ejemplo. ¿Me entendí? Así que andar peleando, ¿para qué? ¿Para qué? Oye, saludo para el Guasocota. Saludo para el Guasocota, está conectado, creo que escucha la radio igual. Todos los días. Vamos a saludar rápidamente a nuestros amigos. 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El hombre tiene también, les conté que tiene cebolla y tiene papas también en los calcetines. Tiene de todo. 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Oye, ¿quién más va a trabajar? 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Yo creo que con unas 5 empanaditas para todos los días, ¿para quién va? ¿Sí o no? Ya, con este tema nos vamos ya, ¿o no? No, espera, Libby. Sí, con este nos vamos. Gracias por la sintonía. Mire que don Cristian llegó como a las 6 de la mañana, oiga. Quizá de dónde iba a andar, caballero, cállate. Mañana estamos por acá de las 6 de la mañana hasta las 10 de la mañana. Mañana trabajamos igual desde las 6 de la mañana y hasta las 10. Hasta mañana. Oiga, vengan acompañados si vienen a comprar, por favor. No anden solos, y menos si son adultos mayores. Mire que los buenos...

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1: 7 de la mañana con 55 minutos.
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4: 8 de la mañana con 11 minutos.
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7: Hola, ¿qué tal? ¿Cómo están? Les saluda María Belén Araya y les doy la bienvenida a este informe de noticias, donde hablaremos sobre que el paso Los Libertadores restableció atención las 24 horas para todo tipo de vehículos. También hablaremos sobre la isla Juan Fernández, cuya suspensión de vuelos la convierte en la isla más aislada del país. Hablaremos además del viceministro Daniel Mas, quien llamó a inversionistas extranjeros a asociarse con Codelco y encabezar el desarrollo del litio.
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7: Bueno, ya lo adelantábamos en titulares, en el Chile Day de Londres, el viceministro de Economía y Minería, Daniel Mas, invitó a inversionistas extranjeros a asociarse con Codelco y liderar el desarrollo del litio, destacando incentivos tributarios y certezas regulatorias para superar el estancamiento productivo del cobre. Sobre esto nos cuenta más Carlos Maturana.
6: Durante su participación en el Chile Day en Londres, el viceministro de Economía y Minería, Daniel Mas, convocó a inversionistas internacionales a evaluar oportunidades de negocios en Chile mediante asociaciones estratégicas con la cuprífera estatal Codelco y el impulso al sector del litio. Al respecto, la autoridad sostuvo que la cooperación con privados ha sido clave y que buscan profundizar ese camino, invitando a las empresas a asociarse con Codelco bajo un esquema de complementariedad.
8: La asociación con privados en distintos proyectos ha sido fundamental. Queremos seguir reforzándolo. Invitamos a las compañías que están presentes acá a mirar oportunidades con Coel. Freeport, Tech, CQM, Anglo, Río Tinto reflejan un modelo donde la empresa estatal y el capital privado pueden complementarse. Queremos más de eso. El futuro minero de Chile no termina en el cobre. Estamos trabajando en el litio y queremos que los privados sean los que lideren esta inversión.
6: El ministro también remarcó la intención de dinamizar la industria del litio para que los privados tomen el liderazgo de los desembolsos, señalando avances concretos con el ingreso a Contraloría de nuevos contratos de operación y destacando medidas como la invariabilidad tributaria y la baja gradual del impuesto corporativo. Finalmente, el secretario de Estado trazó como meta superar la barrera histórica y producir más de 6 millones de toneladas de cobre, reactivando la exploración temprana para consolidar así la cartera de proyectos mineros en evaluación y desarrollo en el país.
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7: Debido a la suspensión de un vuelo subvencionado por mantención de la aeronave, el archipiélago de Juan Fernández quedó desconectado del continente por la vía aérea. Por esto, vecinos perdieron horas médicas e incluso no han podido volver a sus casas. El informe lo trae Ornella Mellado.
9: La isla de Juan Fernández quedó aislada de manera temporal debido a la crisis de conectividad que vive la comuna. Esta situación se dio por la suspensión del único avión subvencionado que conecta el archipiélago con el continente. Por esta situación, el alcalde de Juan Fernández, Pablo Manríquez, denunció que vecinos han perdido horas médicas, complicaciones para realizar traslados urgentes e incluso no han podido volver a sus casas. La situación se vuelve cada vez más crítica en la comuna con el precedente de que no cuentan con vuelos comerciales desde abril hasta noviembre desde hace 3 años, lo que provoca poca conectividad y por consecuencia una baja gigantesca en el turismo. De hecho, hace algunos días un avión de carabineros tuvo que colaborar en un traslado hasta el hospital Carlos Van Buren, ya que no contaban con un avión particular. El alcalde de la comuna reiteró el llamado a que pueden existir acciones legales, ya que llevan 3 años sin vuelos comerciales y 3 semanas sin vuelos subvencionados, dejando con desconexión completa a la comuna.
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7: El programa Desafío Agua para Chile entregó acceso formal a agua potable a 90 familias rurales en Santa Bárbara, mejorando significativamente la calidad de vida y las condiciones sanitarias de los vecinos.
5: La región de Antofagasta.
7: Según el termómetro PYME en Antofagasta y el norte, el 62% de las pymes sufrió una caída en ventas y un 79% inyecta recursos personales para operar, reflejando el agotamiento financiero que golpea a las empresas locales.
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7: El El Instituto de Previsión Social confirmó que cerca de 53.000 pensionados de Vicevida no recibieron durante este martes el depósito de la Pensión Garantizada Universal PGU u otros beneficios previsionales. El organismo atribuyó el problema a un error en un archivo enviado por la compañía de seguros. Según explicó el IPS, la equivocación estaba relacionada con la identificación de las cuentas bancarias, lo que provocó el rechazo de los pagos. Frente a esta situación, el organismo activó un plan de contingencia para entregar los recursos a las personas afectadas. Para 48.000 beneficiarios se habilitó el cobro presencial en sucursales de Banco Estado. Además, otros 5.000 pagos fueron gestionados mediante depósitos directos a través de Vicevida. El director del IPS, Juan José Cárcamo, explicó que quienes necesiten recibir el dinero antes de fiestas patrias pueden recurrir al cobro presencial. En cambio, quienes esperen el depósito en sus cuentas habituales deberán aguardar hasta la próxima semana. El IPS precisó que el inconveniente corresponde exclusivamente al grupo de pensionados vinculados a Vicevida y aseguró que solicitó a la compañía adoptar medidas correctivas para evitar que una situación similar vuelva a producirse. El paso fronterizo Los Libertadores, que une Chile y Argentina, habilitó el horario de 24 horas ante el feriado festivo, facilitando el tránsito de automóviles, buses y transporte internacional de carga y privado. Auri Morales nos cuenta más.
11: El paso Los Libertadores retomó el formato de operación en horario 24 horas. La medida restablece la circulación interrumpida para todo tipo de vehículos, incluyendo automóviles particulares, buses de pasajeros y transporte de carga, entre Chile y Argentina. El delegado presidencial de los Andes, Ricardo Figueroa Ayala, comentó más detalles.
12: Noticia muy importante, muy favorable, pero a estar atentos porque las condiciones podrían cambiar y si cambian, se van a seguir estableciendo restricciones, bandas horarias, determinaciones tanto para la madrugada como para el día, de tal manera de siempre resguardar a las personas como lo hemos hecho durante todo este invierno. Le debemos el desarrollo turístico que merece nuestro país y particularmente nuestro país, que además estamos en las fiestas patrias de Chile.
11: La puesta en marcha en la modalidad por el horario de verano apunta a mejorar el flujo proyectado en la demanda de viajeros y a descongestionar las rutas de acceso a la cordillera, agilizando además el transporte internacional de mercancía que abastece a mercados locales. Desde la Administración del Recinto Fronterizo informaron que los servicios fiscalizadores como el SAC, la PDI y el Servicio Nacional de Aduanas reforzaron sus dotaciones operativas para optimizar los tiempos de atención en los controles aduaneros y fitosanitarios a lo largo de las jornadas festivas. No obstante, recalcaron que la apertura permanente del paso continuará dependiendo de la estabilidad de las condiciones meteorológicas de la alta montaña. En este contexto, se reiteró el llamado a los usuarios del corredor trasandino a monitorear permanentemente a través de los canales oficiales antes de emprender sus viajes.
4: Ocho de la mañana con 20 minutos.
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7: El Ministerio de Salud emitió una alerta alimentaria por la presencia de listeria en el queso mantecoso marca Matei. Constanza Zambrano nos cuenta más al respecto.
14: El Ministerio de Salud emitió una alerta alimentaria por la presencia de listeria en el queso mantecoso laminado formato 250 gramos Arca Matei, lote 226-2907-AM, con fecha de elaboración al 31 de agosto de 2026 y fecha de vencimiento el 1 de marzo de 2027. La listeria monocitogenes es una infección que puede presentarse como fiebre leve, pero puede evolucionar a sepsis, meningitis o meningoencefalitis. Los grupos de riesgo que pueden ser más afectados son personas gestantes, recién nacidos, adultos mayores y personas con enfermedades crónicas o inmunológicas. Explica más detalles Natalia Vega, ingeniera en alimentos y coordinadora del área de gestión en alimentos de nutrición y dietética de la Universidad del Desarrollo.
15: La Listeria monocytogenes es una bacteria que puede contaminar los alimentos y producir la enfermedad que se llama listeriosis, ¿ya? Es una bacteria que preocupa principalmente porque sobrevive y se multiplica incluso en temperaturas de refrigeración. Por lo que en las alertas que hemos tenido, ¿no es cierto?, han sido justamente esto, los alimentos que están refrigerados y listos para consumir. Entonces ese es el ojo donde se ponen la listeria.
14: Por aquello, las autoridades realizaron el llamado a no consumir el producto si se encuentra en domicilio y si, por alguna razón, llega a haber consumido alguno de los productos del lote afectado y presenta algún síntoma, se debe acudir a un centro de salud.
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16: Con una inversión de 3.181 millones de pesos, el Hospital de Graneros habilitó su nuevo policlínico para atención ambulatoria, mejorando servicios claves como SOME, salas respiratorias y programas de apoyo.
13: La región de la Araucanía.
16: En Temuco, 250 estudiantes y delegados recibieron la indumentaria oficial para competir con la final nacional de los Juegos Deportivos Escolares 2026, iniciativa que representó una inversión de 25 millones de pesos para la delegación regional.
13: La región de los ríos.
16: La atleta de 16 años, oriunda de Valdivia, Valentina Cancino, fue nominada por la FEDACHI para representar a Chile en los Juegos Olímpicos de la Juventud Dakar 2026, donde competirá en la prueba de 800 metros planos.
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4: 8 de la mañana con 25 minutos.
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16: Este fin de semana, Chile y España se enfrentarán por la Copa Davis en el Estadio Nacional y se definirá un cupo para las finales del torneo. Javier Vera nos cuenta más sobre esta cita deportiva.
17: Chile enfrentará este fin de semana a España por la primera ronda del Grupo Mundial 1 de la Copa Davis. El equipo capitaneado por Nicolás Massú disputará la serie en el Court Anita Lizana del Estadio Nacional en Santiago. La competencia comenzará el sábado 19 de septiembre desde las 13 horas con los dos primeros partidos individuales. La jornada del domingo arrancará a las 12 horas con el encuentro de dobles y posteriormente podrían disputarse otros dos partidos de singles en caso de ser necesario. Chile contará con Alejandro Tavilo, Cristian Garín, Tomás Barrios y Matías Soto. Nicolás Jarry será la principal ausencia del equipo nacional debido a una lesión en el codo. España, capitaneada por David Ferrer, tampoco contará con Carlos Alcaraz. La transmisión televisiva será exclusiva de D-Sports, mientras que por streaming la serie estará disponible a través de D-Go y Paramount Plus. El ganador conseguirá un cupo para las finales de la Copa Davis que se disputará en Bolonia.
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16: Ante el fin de semana largo de fiestas patrias, la Casa del Donante en Talca llamó a realizar donaciones altruistas de sangre para mantener el stock asistencial y alcanzar

0: a puertas de fiestas patrias y con esto surge la siguiente incógnita. ¿Cómo funcionará el comercio en estos días? Bueno, José Ferrada nos explica todo al respecto en el siguiente informe.
1: A lo largo de todo el país, los horarios de las supertiendas se modificarán debido a las fiestas patrias. En detalle, los feriados irrenunciables serán el viernes 18 y el sábado 19 de septiembre, por lo que el comercio deberá suspender sus operaciones durante ambas jornadas. ¿Pero cómo funcionan el 17 de septiembre? Bueno, durante el jueves las cadenas podrán atender público, pero deberán terminar sus operaciones antes de las 9 de la noche. Esto atendiendo que la Dirección del Trabajo establece que el descanso debe comenzar a las 9 de la noche del jueves 17 y extenderse hasta las 6 horas del domingo 20 de septiembre. Ahora en la práctica, la mayoría de los supermercados contempla cerrar sus puertas entre las 7 y las 8 de la noche, aunque el horario exacto dependerá de cada cadena y establecimiento. ¿Qué establecimientos sí pueden abrir? Bueno, el feriado irrenunciable contempla excepciones como los restaurantes, clubes, cines, espectáculos en vivo, discotecas, pubs, casinos, farmacias de urgencia y expendios de combustible. Además, los pequeños comercios que sean atendidos por sus propios dueños también podrán abrir durante estos feriados.
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0: La delegación presidencial determinó que las fondas y eventos masivos de fiestas patrias en San Antonio solo podrán operar hasta la medianoche como medida de precaución para optimizar la seguridad y dotación policial. Bueno, hasta acá dejamos el resumen de noticias. Nos volvemos a encontrar en una siguiente edición. Que estén muy bien.
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hasta de guaita, siempre prestos, preparados nosotros los chamanes médicos ancestrales. Miércoles 16 de este mes de septiembre, ya mañana están ustedes disfrutando las fiestas patrias. Bueno, todos vamos a disfrutar fiestas patrias. 32 años nosotros acá en este lindo país, demostrando la fuerza del espíritu en tantas ciudades, enlazadas en varias radioemisoras a nivel nacional. Saludar a todos mis amigos de Curicó, ya saber, amigos de Curicó, próximamente con ustedes, atendiendo consulta personal y privada. Próxima visita en Curicó, ya saber, estamos el lunes 28 en Los Ángeles, martes 29 en Río Bueno, jueves, miércoles 30 en Loncoche, jueves primero, San José de la Mariquina, viernes 2, y en Temuco, sábado 3 de este mes que venir de octubre. Siempre con ustedes, fortalecidos en vida, ayudando a tanta personita que lo necesitar. Saludar a mis amigos de Molina, de San Fernando, de Santa Cruz, de Teno, de Muchén, de Santa Bárbara, de Lanco, de Panguipulli, de Villarrica, Pucón, de Arica. Ya saber, amigos de Arica, próximamente con ustedes, ahí estaremos en Arica el miércoles 30 de este mes de septiembre que se nos fue. Miércoles 30 estaremos Arica, ahí atendiendo la consulta personal y privada. Saludar también a mis amigos de Puerto Varas, de tantas personitas que nos llamar, que nos visitar, ahí estaremos fortalecidos en vida. Amigos de Lanco, de Pucón, como decir, de Villarrica, de Panguipulli, un abrazo en distancia, ya saber, siempre con ustedes nosotros, los chamanes médicos ancestrales. ¿Querés llamar? ¿Querés saber qué está pasando en su vida? Marcar nuestra línea WhatsApp celular, la antigua o la nueva, o nos enviar un mensaje, 981-86-6528, repetir, 981-86-6528, me decir que tengo llamadas, yo ya sabé, pero estamos hablando, estamos dando la fecha, lo que me hacen es hacer equivocar. Marcar nuestra WhatsApp nuevo, nuestra línea celular, 9.

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0: Todos los días estamos en vivo y en directo ayudando a tanta personita que lo necesitar. Hoy miércoles, ya saber, mis queridos amigos, hoy último día de programas en vivo de esta semana por Fiestas Patrias. Hoy miércoles 16, abrazos a tanta personita que nos está esperando de tantas las regiones. Próximamente estaremos dando nuestras nuevas fechas por Fiestas Patrias. Hemos cambiado varias las fechas. Estaremos hablando por esta radio, por la televisión o por las redes. Saber que poder hablar, pedir información, 981-86-6528. Y si sonar ocupado, 941-03-9660. Continuamos con las llamadas. Vamos a ver quién estará en línea con nosotros. La persona que está al aire, hola.
1: ¿Aló?
0: Bienvenida al programa. ¿Y cómo ha estado?
1: Bien.
0: Ah, bueno. ¿Y ya cuánto tiempo escuchándonos?
1: Hace poco.
0: Ah, llevar muy poco. ¿Y qué es lo que más le ha gustado de nuestro programa?
1: Todo.
0: ¿Cómo?
1: Que todo sale de verdad.
0: Sí, gracias a Manitudio, siempre la verdad. Quería hacerle una pregunta, porque su voz me parece ya conocida. ¿Usted ya nos había llamado antes o había consultado por usted en parapsicólogos, curanderos, adivinos qué decir?
1: No.
0: ¿Y por qué? ¿Por falta de tiempo o por falta de fe? ¿O porque no le llama la atención?
1: Por falta de fe.
0: ¿Por falta de fe? O sea, ¿se puede decir que usted era una persona incrédula?
1: Sí.
0: Ah, bueno, madre mía. A ver, gente que cree como a gente que no cree. Pero bueno, ser cuestión de cada uno. Vamos prontamente con su fecha de nacimiento.
1: El 10 de enero del 61.
0: ¿Cómo me decís?
1: El 10 de enero del 61.
0: Pegue más la boquita al teléfono porque la escuchan muy lejos.
1: El 10 de enero del 61.
0: 10 de enero de 1961. A ver, ya saber que debe concentrarse pensando en usted. Mientras yo le tirar los huesitos y las caracolas, a ver qué estar pasando en su vida. Concentrarse.
1: Ya.
0: ¡Ira! Tramante, tramante. ¡Callamán! Con Toyonó ira acelereta. Celereta más fasalanta, manitú. ¡Tango! Este huesito junto a esta caracola me marcaron una persona casada, ¿cierto?
1: Sí.
0: ¿Y ya cuánto tiempo?
1: Hace 18 años.
0: 18 añitos. A ver, estar viendo que desafortunadamente en su relación mucha angustia, estar viendo como preocupación. Yo diría que últimamente las cosas no están saliendo como usted querer. Y también me marcaron en esta fecha de nacimiento mucha preocupación por ser de alguien que usted quiere mucho. ¿Quién es?
1: Mi papá.
0: Su padre. Sí, me marcan mucha preocupación. Pero bueno, vamos con lo que está viendo en usted. Gracias a Dios, por un lado, de poder decir que no hay daño, no hay porquería. Sí, muchas trabas, muchas inconvenientes. ¿Me entender?
1: Sí.
0: Este huesito me marca que debe tener cuidado con esa debilidad, agotamiento, porque su sistema nervioso está como muy alterado. Y yo diría que muchas discusiones con su pareja por leseras. ¿Sí lo ha notado?
1: Sí, es que lo que pasa es que él está sin trabajo, entonces...
0: Por eso le decir que haber muchas trabas y que toca energetizarla, porque la suerte es ser como un jardín. Si usted el jardín lo cuida con agüita, con abono, el jardín florece. Lo mismo la fuerza, lo mismo el amor, lo mismo la suerte. Toca cuidarla con elementos de apoyo que nos da la naturaleza. Toca limpiarla para liberarlo de esas trabas que está teniendo. A los dos toca limpiarlos.
1: ¿Sí?
0: Y yo les decir que no significa que él sea perezoso, porque él trata de buscar trabajo, pero todo se le cierra, las puertas siempre cerradas. ¿Ser así o no?
1: Sí.
0: Y esto lógicamente que ha provocado problemas entre ustedes, porque la falta de dinero puede ser algo muy importante y puede traer complicación cuando escasea.
1: ¿Le puedo hacer otra consulta? Quiero saber qué pasa con mi hermana.
0: ¿Cuál será la fecha de nacimiento?
1: El 6 de junio del 59.
0: 6 de julio de 1959. Útale, guaita. ¿Hermana suya con quién estar viviendo?
1: Con los papás.
0: A ver, quiero ser siempre... A ver, a que me entender. Como siempre quiero ser honesto y sincero. Lo que estar viendo en estos huesitos me preocupar. Me marcar que su casa ha sido trabajada con porquerías y cochinadas. ¿Usted lo sabía?
1: No.
0: Y esto me marcar muchos problemas, dificultades, enfermedades. Desafortunadamente, todo negativo.
1: Sí.
0: Y yo diría que pasan como el perro y el gato. Solo peleas, peleas y discusiones.
1: Sí.
0: Y lógicamente cuando una casa está cargada se sienten ruidos, golpes y cosas negativas como muy extrañas.
1: Sí.
0: Y sin temor a equivocarme, porque la experiencia le da, cuando a ver una casa negativa, las plantas son lo primero que empiezan a morirse o a secarse. Y lógicamente todo empieza a funcionar mal. Las plantas, vuelvo y repito, se secan. ¿Usted lo sabía?
1: Sí.
0: ¿Usted sabía que se han secado casi todas las plantas de ruda?
1: Sí.
0: ¿Ah?
1: No, pero ahora no, la otra vez sí.
0: Pues por eso les decir que mucho cuidado, porque esta porquería ha provocado daños, enfermedades y lógicamente un ambiente muy negativo. ¿Me entender?
1: Sí.
0: Y en esta casa yo diría que muchas personitas haber visto situaciones extrañas en diferentes lugares de la casa. En varios lugares de la casa han visto cosas extrañas.
1: Sí.
0: ¿Será así o me equivocar?
1: Sí, sí, es así.
0: A ver, lo que sí le recomendaré es que venga a visitarme y me traer agua y tierra de esa casa.
1: ¿Sí?
0: ¿Me entender?
1: Pero es que acá no hay tierra.
0: De la que se barre, hermana mía, de la que se barre dentro de esa maloja, dentro de esa casa.
1: ¿Ya?
0: Le espero cuanto antes. Llame y separe la hora. ¿Tiene la dirección y el teléfono?
1: Sí, la tengo.
0: A ver, igual lo repetir para las personas que nos están escuchando y que de pronto no lo tienen, que llegan por la primera vez o que no lo haber anotado. A ver, 981-86-6528. Repetir, 981-86-6528. Llame y separe la hora.
1: Ya.
0: ¿Listo?
1: Sí.
0: Y venga y visítenos cuanto antes, venir pronto.
1: Ya.
0: La espero en la consulta y muchas bendiciones.
1: Gracias, igualmente.

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0: Agradecidos en vida de tanta personita que nos da esta oportunidad de demostrar nuestro conocimiento ancestral. Ya saber, mis amigos, mañana ser feriado, ya comenzar fiestas patrias, unos comenzar hoy miércoles, pero ya saber que mucha precaución, tomar con cuidado, porque el exceso ser dañino. No me queda más que, como todos los días, agradecer a Dios su fuerza, agradecer que ustedes son los que hacen posibles que siempre estemos nosotros, los chamanes médicos ancestrales. Ya saber, amigos, que me están escribiendo de Santa Bárbara, ya tener fecha, amigos de Santa Bárbara, amigos de Huepil de Cabrero, próximamente con ustedes. Un abrazo en distancia y que Dios Manitú me lo llenar de muchas bendiciones.
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23: 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Les habla Felipe Caballero y quiero dejarlos aquí en el Super Hit de la semana de Radio Teninina 95.1, mi nuevo material titulado Promesas, una hermosa canción de mi autoría. Espero les guste. Saludos, Felipe Caballero.

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1: 9 de la mañana con 7 minutos.
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Aquí arrancan las siguientes 4 horas de entregarte el ánimo, la alegría y todo el ritmo para que comiences el día recargado de buena onda. 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

0: ¿Cómo les va? Buenos días, señoras y señores. Bienvenidos a este día, jueves 17 de septiembre. Pesor huevos. Ay, ay, ay. ¿Ah? No, estos días voy frígido. ¿Cómo les va? Espero que súper bien, que tengamos un lindo día. Un tremendo abrazo para toda nuestra gente linda, preciosa, que se comienza ya a conectar a este día 17. Sabemos que van a andar hoy día para allá, para acá, que no compraban la carne. ¡Ay, que les falta chorizo! Y así vamos tarde hoy día, ¿verdad? Así que un tremendo abrazo para toda nuestra gente, su riquito regalón. Y les acompaña en la previa de nuestra tremenda fonda de este fin de semana. Que se viene, pero bueno. No es que lo haya programado yo. No, pero está bueno. Está bueno.
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0: Eso. 9 de la mañana, 17 minutitos. Arrancamos, le ponemos bueno. Bienvenido, bienvenida.
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saulera, saulera va ahí. Yo, él es ausauso, ¿sí? Y no me venga con esos trajes de Sau Sau que venden en los chinos y todo el tema. No, no, no. Yo bailé con un traje hecho de saco, para que sepan. No me vengan con que... No, bailé con un traje de saco. Que le sacan hebra por hebra. De esa generación soy yo. Y tengo una fotito, ¿ah? ¿Eh? Sí. Una fotito de recuerdo. Cuando bailamos con la Panchita Olivo. Salí de ahí, maminé. Salíamos a bailar cueca también, ¿eh? Bravo. No, bravo para zapateo. De chiquitito. De chiquitito, bravo para zapateo. ¿Ah? Ay, ay, ay. ¿Cómo amanecieron? ¿Todo bien hoy día? Expectante, que te, no sé, andan nervioso hoy día. Aquí dejaron todo a última hora. No, no, tenían que programarse bien. 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

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Harta agüita estos días, ¿eh? No solamente pipeño. 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Ya. ¿Estamos listos, no? Estamos listos ahí con Opi. Estamos listos. Ay, ay, ay. Todos para aquí, todos para allá. Saludos para los que están a través de la señal online. Un tremendo abrazo para ustedes, chiquillos. Ya hacemos la previa. Oye, durante todo este fin de semana vamos a tener una programación, pero entretenida. Vamos a tener continuidad, vamos a tener locutores en vivo. Le voy a estar comentando durante el día de hoy. Así que va a estar, pero bueno, bueno, bueno. Mire, hoy día vamos a estar hasta la 1 en vivo. Luego a las 3 de la tarde viene Patito Rubilar. Hasta las 8 va a estar en vivo. Hasta las 6. Hasta las 6. No pudimos hasta las 8. Pero hasta las 6 va a estar Patito. Va a estar con con la mejor programación, ¿ya? Y a las 8 ya vamos a comenzar oficial nuestra fonda, la nueva fonda Tenina, donde vamos a tener la misma programación en Radio La Nueva y en Radio Tenina, ¿ya? Ahí vamos a comenzar con Carlitos DJ. Hasta las 6 de la mañana, mezcla completamente en vivo Carlitos DJ. Y a las 6 de la mañana, ¿quién llega? El tío Jaime Matu. Mañana, desde las 6 de la mañana y hasta las 10 de la mañana va a estar tío Jaime Matus haciendo la nueva fonda Tenina. Luego a las 10 de la mañana viene Cata López. Hasta el momento podrían haber cambios, a lo mejor, pero cambios así chiquititos. ¿Ya? Sí, viene Cata López el día 18. Después hasta las 2, de 10 a 2. Luego de 2 hay una especial. Y a las 3 de la tarde vengo yo. Vengo yo hasta las 7. Y luego vamos con otro especial hasta las 8. Y a las 8 vuelve Carlitos DJ nuevamente hasta las 6 de la mañana. Luego el día sábado vamos a estar desde las 6 hasta las 10 con el tío Jaime. Luego de 10 a 1 con el Patito Rubilar. Y luego especiales, programación especial de fiesta. Vamos a tener una buena programación durante este fin de semana para que usted no sintonice, no ande con mediodía y no se va a estar cambiando de radio. Mire que buche que hemos leciado para que salga esto adelante. Muy bien, oye, saludito para toda nuestra gente. Luego voy a estar regalando entraditas también para cuarto de fonda. Sí, vamos a estar regalando entraditas también, así que para que se preparen, voy a regalar entraditas para hoy día. Sí, tengo entradas para hoy día, entiendo. Y las personas que se ganaron las entradas también no han venido a buscarlas, ¿eh? Así que faltan todavía que vengan a buscar. Así que si no, voy a ir yo a ir. El que más puede. Y hoy día inauguramos en el sector La Isla a las 20 horas. Desde las 20 horas vamos a estar ahí en la inauguración de la fonda de Nacho Lechuga, sector La Isla, ¿eh? Así que nos encontramos por allá, señoras y señores.

0: en el día de hoy. Hoy inauguramos en Sagrada Familia. No, voy a ir bien pinteado, ¿ah? Voy a ir hoy, voy apretadito. ¿No? ¿Lo más chistoso? ¿Qué, voy a comprar una camisa? Ya, deme a 41, dije yo. ¿Ese es como ese? Me dijo sí. Voy a probármela, me queda como poncho. No, no, es nada chiste, oye. Allá, 39 tuve que comprar. Ay, nada que hacerle. Saludito para la gemita. Tremendo abrazo, corazoncito de melón. Porque ayer le compré la camisa. 9 de la mañana con 33 a la vuelta, WhatsAppitos, línea telefónica en esta gran fonda tenina.
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0: Arrepiéntense, pecadores. Pero el lunes, ahora no.

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1: Ay, ay, ay. Hoy en medio nos dio frío con la Fabio. Ay, ay, ay. 16 minutos ya para las 10 de la mañana. Me voy con el guasapito.
0: WhatsApp de Vina. +56 75 242 41 99.
1: Perfecto, pues maestro, maestro, maestro de maestro. Saludito para Daisy Hernández, que está en la sintonía. Tremendo abrazo.
2: Ya tenéis lista la empanada de marisco en sí, oye.
1: Eso.
2: Buenos días,
1: buenos días.
2: Empezó el hueveo.
1: Ay, ay, ay, no más socio. Hoy día no paramos, no paramos. Buenos días, Enrico Muñoz, espero que estés bien. Oiga, me podría tocar una canción, una cueca, a gusto suyo. Y que tengan unas buenas fiestas patrias. Y si va a beber, pase las llaves. Y si no, me invita. Saludos, don José de San Rafael. Ahí está la sintonía, un tremendo abrazo, mi viejo. No, yo no. Nada, para quiero decirle que te consumo con nada, nada, nada, nada, la verdad. Pero... ¿ah? Igual acompañamos, pues. ¿Qué le pasa en tinta? No sé qué es esa niña. Ha sido un tremendo abrazo ahí para don José de San Rafael.
3: ¿Y usted, Ricky? Buenos días, Riquito. ¿Cómo está?
1: Bien, ¿y usted?
3: Oiga, ¿y usted a qué hora le toca? ¿A qué hora le toca?
1: ¿A mí?
3: Porque salieron todos los otros demás, pero menos usted, pues. ¿O va a estar zapateando esos días?
1: En todos lados. Bueno, y usted no escucha, ¿ah? Le dije que hoy el 18, o sea, mañana, de 3 de la tarde hasta las 7. Saludita, no, usted está curado ya. No, de ahí de todo la viene, señores. En todos lados, yo con...
4: ¡Aló! ¡Hola, hola, Riquito! ¡Grande, grande, Riquito! ¡Viva Chile!
1: ¡Ah! ¡Eso! Oye, ¿y a usted le zapatea Marquito, no? Le zapatea...

0: el momento, ¿no? ¿Qué me le ocurrió? Bueno, bueno. Me le ocurrió en el momento, ¿no?
1: Ay, qué pesado, riquito. Estoy con el chico, zapateado con el chico.
0: Sabito Marquito, un abrazo.
2: Aló.
0: Aló. Aló, don John.
2: ¿Cómo estamos?
0: Bien, pues, ¿y usted?
2: Bien, pues. Bueno, así que el Marco Marquito zapatea con el chico, ¿eh?
0: Bueno, zapatea con el chico, sí.
2: ¿Cómo zapatea tanto,
0: güey? Y no se nos ocurrió en el momento, ¿no? ¿Cómo está, oiga? ¿Y usted dónde zapatea?
2: En el Estero Los Morros.
0: En Estero Los Morros, buena.
2: Aquí no, pues no sé nada como morro, yo que vive más allá, como que zapatea en Danmarta Ramas.
0: Son distintas ramas.
2: Sí,
0: oye, estos días va a ser de locos, de locos, de locos. Así que no quiero ni un ruido para poder dormir bien, ¿eh?
2: Ni un ruido,
0: nada, nada, por favor. Nada.
2: Oiga, neta, pon el oído, oiga.
0: No. No va a estar cortando leña el día domingo. El día domingo.
2: No, aguantar que tenga motosierra por ahí.
0: Motosierra va a empezar ahí a.
2: No, faltar que tenga motosierra que anda cortando leña a las 12 del día, viendo bolina.
0: No, o acercar la ropa en la mañana temprano. Oye, mi hijito, ¿algún saludito a esta hora?
2: ¿Ah?
0: ¿Algún saludito?
2: Y para la mamita, equipo.
0: Ya está, pues ya.
2: Para la Bernarda, para la señora. Bueno, para todas las Nélidas, la Zuleima, la Pati, la Gladys. Para usted, para su hijo, para su señora. Muchas. Y para el regalón, pues, para el Renatito.
0: Renatito, muchas gracias, un abrazo. Un tremendo abrazo para usted, que tenga una bonita celebración y que lo disfruten ahí, pues, ¿eh? ¿Lo pasan acá en la zona, cierto?
2: ¿Ah?
0: ¿Lo pasan en la zona acá?
2: Sí, po.
0: Ah, qué bien.
2: Un saludo para Marquito.
0: ¿A Marquito? Que ahí va a zapatear. Si me ves curado, no me tiquití, no me tiquití.
2: Yo creo.
0: No. Si me ves jurado, no me tiquití, no me tiquití.
2: Si no me toman de la mano, yo creo que no van a andar un dedo lejos.
0: Claro.
2: Yo me salgo yo, porque me pierdo.
0: ¿En qué se pierde ya?
2: Porque nos tardan, que igual que Marquito también.
0: Ah, verdad.
2: Bueno, ahí empecé, bueno.
0: La misma acá, más o menos. Oiga, mi hijito.
2: ¿Anduvo ocupando camisa?
0: ¿Ah?
2: ¿Anduvo ocupando camisa usted?
0: Sí. Pero me quedo como poncho.
2: ¿Y por qué no fue a la casa de la guagua a comprar?
0: En Coquito. Coquito tenía que pasar ahí.
2: Bien, bien, bien.
0: Ahí está la mía. Tenía que pasar a Coquito. Mire, cómo no pegarme la cachada.
2: Y le pide la ropa al Lien y yo que anda bien.
0: Claro.
2: De
0: gauchito andaba mi chiquillo ayer. Hoy día también de fila.
2: Pobre viejo.
0: ¿Hay alguna cancioncita que quiere escuchar, don John?
2: Sí, una canción buena, pues.
0: ¿Ya?
2: Un gusto suyo.
0: Vale, vale, mi hijito, un tremendo abrazo.
2: ¿Qué pasa, la mamita?
0: Ya está. ¡Aló!
3: Hola, riquito.
0: ¿Cómo está mi corazoncito bello?
3: Bien, pues, ¿y usted?
0: Bien, pues.
3: Oiga, no he tenido la oportunidad de felicitarlo por el reconocimiento que le hicieron.
0: Oh, muchas gracias, corazón.
3: Igual se lo merece, po.
0: Muchas gracias.
3: Sí, pues, no es para desmerecer a los demás, pero usted la lleva.
0: Gracias, corazoncito, se agradece. Trabajo valioso de todo, así que. Pero se agradece el cariño, la buena onda, así que. Sí, muchas gracias por su palabrita, Marita.
3: Sí, lo hace reír, nos alegra el almanaque todos los días.
0: Eso, anda. Cuando nadie anda medio cabizbajo,
3: claro.
0: Ahí le ponemos bueno, que le.
2: ¿Cómo?
0: ¿Cómo?
2: Todos privilegiados, tenemos un gran locutor en el pasaje.
0: Ah, si no sea. No me haga la pata, oiga. Oye, un tremendo abrazo, que pasen una bonita fiesta.
3: Ya, igual usted junto a su familia.
0: Muchas gracias, feliz año nuevo. Ya, chao, chao. Saludito. Saludito. Oye, saludito para Pablo Doroso y Tela Sintonía. Un abrazo, mi viejo. Por allá en Raujo. En los Raujo.
4: Hola, hola, don John. Gusto saludarlo. Saludito a su mamá, que lo pasen muy bien. Y viva Chile.
0: Buenos días, Riguito, que tenga un excelente día. Aquí escuchando en La Pega, que tenga excelentes fiestas patrias. Y nos vemos en la isla. Saludito para Carlito Mandujano. Ya estamos, oiga, ya nos plantamos unos pipeños hoy. ¡Aló!
5: ¡Aló!
0: ¡Uy, uy, ay, ay, ay! ¿Con qué tengo el gusto? La Rosita, ¿no? Sí, ¿no?
5: ¡Oh, Dios, lindo, precioso!
0: ¿Cómo está mi corazoncito bello?
5: Seguí escuchándolo con mi amor.
0: ¡Qué rico! ¡Qué rico, qué rico, corazón!
5: Riéndome con las tallas que estoy echando, podría.
0: algo sale, oiga, algo sale por ahí. Claro, alguna tallita.
5: Me sale bastante, podría.
0: Oye, ¿cómo lo pasamos este fin de semana? ¿En la casita?
5: Sí, en mi casa nomás.
0: Ay, qué rico, con la familia ahí compartiendo.
5: No, capaz que está sola.
0: Ah, no, pero igual, pues, tranquilita.
5: Sí, entre talla y paya siempre dice la verdad usted, oiga.
0: Más o menos, oiga, a ese, oiga. Sí, sí, igual, si no igual.
5: Si no sale una talla, sale una paya.
0: Eso también. Oye, cuéntemelo.
5: Quería pedirle un favor grande. Mire que hace tiempo que no escucho. ¿Podría tocar unas cuecas choras?
0: ¿Unas cuecas choras? ¿Mm? Ya está, pues. Sí, se le plantaron unas cuecas choras, pues.
5: Sí, es que estaba esperando para llamarlo porque voy a salir a comprar unas cosas, así que me quedé a esperarlo.
0: De 3x7, 21 puede ser, ¿o no?
5: La que quiera usted, ¿no? Pues.
0: Ya, pues, aquí le voy a plantar una tres cuequitas de 3x7, 21, ¿ya?
5: Usted las baila ahí con su compañero.
0: ¡Esa aquí está! ¡La, la, la, la! ¡La, la, la, la, la, la, la, la!
5: Se la guía por la... bien pegadita la quincha de nada.
0: Eso, de lado nomás, de lado a lado.
5: No, de orillo a orillo
0: va
5: la tortilla.
0: Eso, y con el pañuelo bien esquinado, ¿no?
5: Y
0: el
5: pebre
0: dentro. Eso. Oye, corazoncito, un tremendo abrazo. Espero que tenga una bonita celebración. Así que un tremendo abrazo para usted y para toda su familia.
5: Igualmente para ustedes. Que lo pasen muy bien. Cuídense mucho su garganta este fin de semana.
0: Muchas gracias. Sí, nos va a tocar
5: duro, duro, duro, duro. Bendiciones, que les vaya muy bien con las actividades que van a hacer. Que
0: muchas Dios gracias. Un tremendo abrazo. Quiero. Igual.
5: Chao, chao.
0: Chao, besito. Besito, besito. Saludito. Para Romeral, que está en la sintonía esta hora. Muchas gracias, corazón de melón, por sus buenas vibras, su buena onda. Cariño. Ya. Canciones. Después voy a volver con las tres jueguitas. ¿Eh? Sí. Bueno, ahí vuelvo con las tres jueguinas. ¡Aló, don Felipe Muñoz! Gusto de saludarlo, muy buen día.
6: ¿Cómo estás, Rigo Muñoz? Gusto de saludarte, buenos días.
0: Igualmente, pues, ¿cómo va a esta hora?
6: Aquí vamos, rumbo a la casa ya, después de un arduo día de trabajo.
0: ¡Qué rico! Ah, ¿tempranito hoy día?
6: Sí, tempranito, solamente dos vueltas el día de hoy.
0: Ah, ya. ¡Huerta que le llaman!
6: Mi viejo lo llamaba más que nada para hacerle llamado a las personas que van a salir en estas fiestas, como todos los años. Bueno, la ruta 5 Sur ya se ve con bastante cantidad de vehículos que van hacia el sur. Se espera de que salgan más de 400.000 vehículos desde Santiago a las distintas rutas del país. Acá solamente en la provincia de Curicó, se espera que... dentro del día 17 al 20 de septiembre se den, digámoslo así, vuelta más de 100.000 vehículos en estas fechas de fiestas patrias.
0: ¡Wow! ¡Harta gente!
6: ¡Harta gente! Bueno, el año pasado, en temas de fallecido, la provincia de Curicó no tuvo, y esperemos de que no sea así este año, que no hayan víctimas fatales, menos accidentes, pero nunca está de más recordarles que sin manejar sin alcohol, precaución en la ruta, ya que usted sabe, Riquito, que por culpa de una persona puede causar la muerte de una familia completa, sí. Que salen a disfrutar de esta fiesta sin tener culpa de nada, y bueno, por culpa de ellos sucede lo accidente.
0: Exacto, siempre hay que manejar a la defensiva, porque uno nunca sabe cómo viene la otra persona que viene de frente o detrás de uno. Entonces, siempre el llamado a manejar a la defensiva un poco, siempre atento a las condiciones del tránsito, y obviamente no consumir alcohol. Si usted va a consumirlo, va a pasar bien, quiere disfrutar esta fiesta, tome la precaución de que haya una persona designada. Entonces, esa es la idea.
6: Sí. Si son varios en la familia que conducen,
0: túrnense.
6: Túrnense, claro. Ya usted maneja el día 17 y disfruta 18, 19 y 20, y así. Para, como dice tú, Rigo, no tengamos accidentes ni víctimas fatales que lamentar en estas fiestas que siempre suceden. Lo otro, Rigo, bueno, la comuna de Quino ya presenta gran cantidad de congestión en lo que es el centro. Ya, como todos saben, este año las ramadas son en la media luna. La última vez que se realizaron la ramada en ese sector, hubieron varios accidentes, ya entre ellos el choque a un caballar, un jinete que iba en estado de ebriedad, peleas como siempre en la fonda, y bueno, fue bien lamentable la última vez que se hicieron esta ramada, estas fiestas del 8 de septiembre en lo que es la media luna de Teno.
0: Claro, entonces ahí el llamado a la precaución de obviamente los que van a la fonda aquí en la media luna, hay, bueno, harto estacionamiento. La idea es que no se haga congestión por los lados, y también las personas que van a pie tomen la precaución de cruzar en lugares habilitados también, porque también es el llamado a los que van a pie a tener la precaución, porque no solamente el conductor a veces tiene obviamente la culpa, sino que muchas personas llegan y se cruzan donde no se debe.
6: Sí, bueno, aquí tenemos la culpa todos, tanto sí. El peatón, tanto el conductor del vehículo, de la bicicleta, el caballar que anda con su jinete, todos tenemos culpa. Bueno, obviamente sí. El llamado es a que no suceda nada, hacerlo como dices tú, Rigo, por los lugares que corresponde, hacerlo con mucha precaución, ya que desde la San Sebastián hasta la Medellona fue un poquito largo el trayecto. Más para la gente que viene desde, no sé, de Morta, Montaña, de otros sectores, también por el bypass, sabemos que se va a formar la congestión, entonces una vez más el llamado para que tengan mucha precaución en esta fiesta y lo disfruten. Y el día lunes 21 lo pasamos súper bien en la ramada y en la fonda en la comuna de Perú.
0: Exacto, y celebramos el Día del Trabajador Radial también, este 21 de septiembre, así que de eso vamos a tratar de que lo pasemos bonito este fin de semana, y que el día lunes obviamente no tengamos ninguna novedad. Un tremendo abrazo, Felipe, que pase una bonita celebración. Bueno, Felipe va a estar cubriendo el desfile del día 18 de mañana en la Plaza de Armas de Teno. Hoy día también hay desfile en Comalle, para las personas que sepan, precaución también, porque va mucho guaso también en la carretera, así que hay mucho caballar en la zona, así que es la precaución, obviamente, a los conductores y también a los peatones a tomar las precauciones del caso durante estas fiestas patrias, y que obviamente nos comportemos igual que el año pasado, que no agregamos a ninguna persona a la lista de fallecidos, gracias a Dios, así que esa es la idea, Felipe.
6: Así es, Rigo. Bueno, hoy día vamos a estar en Comalle, como lo dices tú. No lo vamos a poder transmitir por temas de señal, porque es malísima. Todos los años que hemos podido hacerlo, nos complica eso. Ya en la tarde vamos a estar en la inauguración de la fonda en la media luna.
0: A las 7, sí, ¿verdad?
6: A las 7, y el día de mañana, como lo dices tú, vamos a estar presentes en el desfile en la plaza, en la comuna de Teno. El día 19 no sabemos si transmitimos el de Morta. Ahí vamos a ver si es que nuestro camarógrafo le dan permiso. Como está viviendo por allá ahora, así sí. Que vamos a ver si lo podemos transmitir. Pero sí, la inauguración de la ramada y el desfile el día de mañana 18 para la gente que no puede asistir hasta la comuna de Teno, para que lo puedan ver por el Facebook Live de la radio Tenira.
0: Eso, las redes sociales. Un tremendo abrazo, Felipe, buen fin de semana y un tremendo abrazo para usted y para toda la familia.
6: Igualmente, Rigo, saludos para todos los auditores. Buen día,
0: chao, chao. Felipe Muñoz a esta hora dándonos, bueno, consejo, no está de más durante estos días. ¿Ah? Tanto día de fiesta, a tomar las precauciones del caso. 7 de la mañana con 2 minutos, llega Larys Lagos.

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1: 10 de la mañana con 5 minutos.
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0: Muñoz en la gran funda felina.
1: ¡Eso! Señoras y señores, de regreso en esta mañana. Uy, tengo medio frío. Frío. ¿Ah? Pero calentamos el ambiente, creíamos. Oye, dicen que va a haber lluvia este fin de semana. No, paremos la hueva. ¿Cómo se le ocurre, Diosito, mandarnos lluvia? Pero con lluvia, sin lluvia, igual se van a guasquear, ¿eh? Así que, por dentro y por fuera, así que eso pasa a segundo plano. No, y va a haber harta lluvia. Día sábado vamos a tener lluvia en la tarde-noche, a lo mejor. En la mañana una gotita y en la tarde-noche. Y el día domingo vamos a tener lluvia en la madrugada. Hasta las 4 de la tarde más o menos. ¿Va a estar brígido? ¿Va a estar brígido el día domingo? ¿24 milímetros sale acá? ¡Ay, me pegué fuerte donde dije paremos la... Por estar haciéndome chistoso. Si ustedes no me vayé y hice eso. Innecesario. Paremos la hueva. Oye, eso es lo que sale aquí, po. Día sábado podríamos tener lluvia débil. A eso de las 8 de la mañana, 11 de la mañana, una lluvia débil. Y en la tarde también podrían haber caído algunas gotitas. Y el día domingo vamos a tener lluvia débil, dice moderada, desde las 3 de la madrugada, un poquito más fuerte, y hasta las 3 de la tarde, 3, 4 de la tarde más o menos, ¿ya? Podríamos tener. Así que es el tema. Así que, bueno, a prepararse para este fin de semana igual. Si usted va a tomar, lleve su paraguas. Lleve su paraguas, ¿sí? Vaya preparado, o con botas de agua también. Hay que ir preparado, sí. La precaución ante todo. ¿Se imaginan ahí, guasqueado pero con botas? ¿Con botas de agua? Abusadora, abusadora. Oye, tengo saluditos por acá, a ver. ¡Hola!
2: Hola.
1: ¡Hola, Rosita!
2: Mi niño regalón riquito, que tenga un lindo día jueves y unas lindas fiestas patrias, tranquilo en familia. Que le vaya muy bien por acá por la isla, lo disfrute. Nosotros ya no somos derramadas, riquito. Y si vamos a damos una vuelta por fuera, yo... Más que a mí me han dolido las piernas. Me llegó el viejazo, parece, riquito. A los 73 años me llegó el viejazo. Pero no le hago caso. Voy a empezar a hacer ejercicio. Ya, mi niñito. Que esté bien, usted y familia.
1: Tremendo abrazo, cariño. Rosita.
2: Le salga bonito a su niñito hermoso. Ya, cariño a su linda esposa.
1: Gracias.
2: Un abrazo fuerte a la distancia. Muchas bendiciones.
1: Gracias, Rosita.
2: Cuídese mucho usted y familia en esta fiesta. Me encanta mucho loquillo en la calle.
1: Eso, bravo.
2: Muchas bendiciones. Un abrazo fuerte por la distancia.
1: Me voy a comprar un látigo. Ay, consígueme eso. Salito para la Rosita. Muchas gracias, corazón de melón.
3: Hola. Ojalá no sea con viento la lluvia, porque si no, nosotros dos no vamos a poder salir. Ni usted ni yo. Porque el viento los va a llevar a la cresta.
1: Nos va. La carpa se va a volar a la cresta. Ojalá que no sea con viento, sí, a lo mejor lluvia un poquito, pero que no sea mucho más. Sí, pues hay harta fonda, bueno, ustedes lo saben, yo muchas veces trabajé y también produje la fonda, la mansa fonda en Comaye, y también nos tocó lluvia, y es complicado, uno anda con la cueva agarrada a dos manos. Aquí andamos con cosas. Sí, pues porque es harta la inversión. ¿Ah? Es harta la inversión. Y la idea, lo que uno piensa en esta fecha, y me pongo como fondero, digamos, es que por último, que alcance para pagarle a todas las personas y no quedar debiendo plata. Eso es lo principal. Uno ya Claro, eso es lo principal, digamos, de no quedarle debiendo plata a nadie, de que todo se pague, y bueno, si ya va al bolsillo, genial. Bueno, si uno hace un emprendimiento, la idea es ganar, esa es la idea de siempre. Pero, por último, que claro, que alcance para poder pagar, o sea, no quedar debiendo plata. Así que, bueno, que les vaya súper bien a todos los fonderos. Sé que la inversión es muy grande, no estamos hablando de 1 o 2 millones, sino que estamos hablando de mucha plata. Y no se agarren a mangazo. Con ustedes vieron que estuvo malo. Es tibio. ¿Alguien que venda algún bate de esos de béisbol?
4: Guasqueado tomando las ramas con traje de agua, sí. Amarillo, oye, ¿cómo se vería?
1: ¡Párale, párale! Llegan los potros del sur, que hoy inauguran la fonda de Nacho Lechuga en Villa Prat. No se lo puede perder, ¿ah? Los potros del sur, así que va a estar, pero bueno, sucio. ¡Ahí es, güey!

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1: 10 de la mañana con 52 minutos.
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0: hoy día igual. 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Te quiero ver después, nomás, socio. Ay, ay, ay. 752-42-4199. Si usted nos quiere llamar, no hay ningún problema. Si quiere programar dos canciones, si están en alguna actividad de trabajo, llámelo. Saluda a los compañeros que andan con cara. Saluda a los compañeros. Y de pasadita me piden dos canciones, ¿ah? En este Toca Doble. Hola, buenos días, ¿sabe? Yo gané dos entradas para el baile y vengo a buscarla a la ferretería, pero está cerrada. ¿Las tenemos nosotros acá? Villa, dice. ¿Las tenemos nosotros acá? En la radio. En la radio, por si acaso. ¿Ya? Se ganó dos entradas, pero sí, debe ser esto del día 17, ¿o no? Entendemos que es el día 17. Ya, ahí nos vamos a comunicar. ¡Cariños! Riguito aquí, escuchando aquí en Curicó. Tóqueme una canción de Los Inseparables, La Señal. Los Inseparables, con La Señal. Ya, pues, y una de los Tigres de Parral, me imagino, pues, ¿eh? A mí que me lleve el diablo. ¿Ya? Así que saludito ahí para María Isabel Díaz, que ya también vino a buscar su entradita, ¿eh? Y con estos pedidos en el Toca Doble 18.
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1: Eso. 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
0: ¿Cuándo
1: viene la niña acá a la familia? ¿O había para dónde va a ir?

0: la niña que viene a la deputación, ¿eh? Mañana está la familia y viene en Villarreal.
1: Ah, ya, buena. Durante el día va a estar
0: claro,
1: ahí.
0: Claro, sí, durante el día va a estar ahí. Después de las 3 de la tarde en adelante va a estar ella ahí.
1: Buenísimo.
0: Y también le ofrecimos ahí también para que se hagan un concurso ustedes ahí. Y vamos a estar viendo que vamos a regalar y para que hagan un concurso ahí ustedes en la radio también.
1: Ah, genial, ya pues.
0: Ya, pues ahí les vamos a informar ahí por ustedes.
1: Por la interna. Ahí. 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
1: 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Oye, pero que está tremendo, sí. Tremendo. Oye, 3.090 es un pipeño bueno y va a quedar, pero guasqueado como león, decir. ¡Aló!
2: Bueno,
1: ¿cómo está?
2: Riquito. Atento, Mago Muñoz. Ya, ¿cómo dice que está mi viejo este día jueves?
1: Bien, ¿y usted,
2: mi
1: viejo?
2: Falta poquito. Tóquese dos temitas, mi viejo, por favor.
1: ¿Ya está?
2: Tóquese un doblete de los Pincheiros del Sur hoy día, mi viejo. ¿Mm? Me sobrabas tú y maldita sea la primera vez. Tóquese lo que le va restando para la una de la tarde, mi viejo, gracias.
1: Eso, ¿nos vemos con mayo hoy día o no van a...? Parece que no va nada. Oye, y nos vemos en la fiesta de la chilenidad, ya estamos confirmados, ¿ah? Sí, ya, para mañana hay cambios, por si acaso. Yo le había dicho que iba a estar en la tarde, pero voy a estar en la mañana. Ya, bueno, hoy día inauguramos la Fonda Nacho Lechuga en el sector de la isla. Mañana voy a estar en vivo desde las 10 hasta las 2 de la tarde, la nueva Fonda Tenina. Voy a estar en vivo desde las 10 de la mañana y hasta las 2. Luego me voy a las 3 de la tarde a la fiesta de la chilenidad de Teno, ahí en la media luna de Teno. Voy a estar animando los juegos populares y criollos. Y a las 20 horas voy a estar en la Fonda de Nacho Lechuga. Mañana, el día 19, también vamos a estar en la fiesta de la chilenidad de Teno a las 3 de la tarde hasta las 7. Y luego a las 20 horas en la Fonda de Nacho Lechuga. Y el día 20 voy a estar en Villa Prat. Así que, bravo, pero bravo. 11 de la mañana, 37. Me voy con este doblete de los Pincheiros del Sur.

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1: Maldita sea la primera vez que hice el amor con el rico. ¡Aló! Me voy con el más pedido a esta hora en el Toca Doble.
2: Hola, hola, riquito. ¿Podría programarme dos cancioncitas de innovación bien movidas? Que estés bien, cuídate.
1: Ya, pues, no hay ningún problema. ¿Movía? No creo que haya muerto. Ya, pero... Bueno, pues, es que no somos ya la de... Pero... Medias picaronas. Ya, voy a poner la potranque falsa riente y la media negra. Saludito para doña María. María, María, que te quiero todavía. ¡Eso! ¡Tiqui, tiqui, tiqui! Quizá dónde irá a zapatear doña María. ¿Zapateará o no? Yo creo que sí.

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1: Pero mi alma se llevó.
2: Así que estoy inscrito para pa subir el palo encebado, viejo.
1: Sí. Ay, ay, ay, no más, socio. ¿Eh? Bravo para el emboque. Bravo. Bravo, pero bravo. Nos vemos por ahí en la media luna, Claudito, ¿eh?
2: Como una silla hacia arriba hoy.
1: Ay, ay, ay, no. No, bravo, pero bravo. Ay, ay, ay, aló.
3: Hola, Ruidiguito, ¿cómo estás? Soy yo, de las chicas malas.
1: ¿Cómo está,
3: hoy,
1: Paulita?
3: Un saludo a mis chicas malas que quedaron trabajando. Yo no aparecí hoy día a trabajar.
1: ¿Qué?
3: Estoy haciendo mi negocio, mi empanadita, y me tocó trabajar y hacer mis empanadas que vendo.
1: Ah,
3: ya,
1: buena
3: con
1: empanada,
3: dos cancioncitas, las chicas malas.
1: Ya.
3: Por favor, Ruidiguito, bien movida. La del tigre y una de los lobos del sur. Por favor, Ruidiguito, tóquemela, Ruidiguito. Páselo bien en su fiesta con su familia. Disfrútela harto con su familia. Besito,
1: muchas gracias.
3: Cuídese.
1: No vamos a disfrutar nada, pero vamos a estar trabajando igual. Bueno, este año nos abocamos al 100% a trabajar, pero igual lo vamos a compartir igual. Así que de eso se trata. Así que hay que ponerle bueno. ¿Qué hiciste? Ya, me pidieron los lobos y... ¡Ay, ay, ay, nomás! A puro lobo del sur vamos a estar en Sagrada Familia. ¿Sí? A puro lobo sur. A puro lobito. A puro lobito. 8 minutos ya para las 12 horas del mediodía.

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1: 12 del día en punto.
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1: Ya estamos al mediodía. ¿Qué se hace de almuerzo hoy día? ¿Ah? Si todos estos días vamos a comer carne. ¿Qué es lo que es más recomendable? ¿Un caldito hoy día? ¿Sí? ¿Un caldito? ¿Está agradable o un caldo? Una cazuelita. Pero no con mucha carne, sino más por el caldito, digo yo. Porque todos estos días no nos va a dar hasta la... la otra. Mucha carne. ¿Qué es lo que se tiene que comer hoy día? ¿Unos porotitos, don Jono, no?
2: ¡Aló!
1: ¡Aló!
2: Don Rigo mío.
1: ¿Qué se come hoy día, yo? ¿Poroto o no?
2: ¿Ah? Esas sopitas que tienen sobre, ¿no? Que no alcanza para más, pues.
1: Ah, sí, también es una buena idea.
2: Que no alcanza más que unos cafiches, entonces tiene que esperar lo que...
1: En todo caso, que es lo que traiga la mamita, pues sí.
2: Ayer afilando los dientes para el asado que están rifando, pero...
1: Los puros bigotes nomás.
2: Por los bigotes, tenía esperanza de comer carne, pero...
1: Guateamos.
2: Ahora pura sopita que se quede en sobre, no alcanza más.
1: Sí, no, pero ¿qué? Hoy día está bueno para sopa, ¿cierto? Porque el fin de semana puro asado.
2: No, es que no hay plata, pues
1: no hay plata. No hay plata.
2: Compró como 10 sopas la mamita, así que para pagar 10
1: Está bien. Está bien.

0: súper bien en todo Burrito.
1: Muchas gracias, ahí nos tomamos en la media luna, así que van para allá. No le digo que nos vemos.
0: Usted me toma que yo no lo
1: hago. No le digo que nos vemos porque... Los dos lo ignoran. Chao, un abrazo. Saludito. Hola, muy buena la fonda, Riguito. Saludito, que pase una linda fiesta patria. Me dice por acá Florcita de Tutuquié. Ya, WhatsApp habilitado, también nuestra línea telefónica.
2: Teléfono Telina, 75-242-4199.
1: Oye, saludito para el comercio que nos escucha a esta hora. Un tremendo abrazo para ustedes, chiquillos. Harto ánimo, sí. Porque nos faltan los clientes callos también. Sí, un tremendo abrazo para todos los que están ahí trabajando, laborando en el día de hoy. Y con unas ganas de plantarse un empanado. Sí. Saludito para nuestra amiga Clementina Guayo, que está por ahí en la sintonía con las ricas empanadas en el cruce de Teno. Oh, el otro día me lo olvidó, corazoncito, mil disculpas. Pasar por allá, pero he tenido unos días de loco. Así que saludito para nuestra amiga Clementina. Si quiere comer unas buenas empanadas, ahí está nuestra amiga Clementina Guayo en el cruce de Teno con las ricas empanaditas. ¿Sí? Ahí justo en el cruce de Teno, así que les paso el datito. Ahí está nuestra amiga Clementina con las ricas empanadas. Jugosa. Con buena carne, ¿eh?
3: Sí.
1: Anda, nada con...

0: señoras y señores, 26 minutos ya para las 13 horas, 1 de la tarde. Hoy hasta la media luna de Teno, porque ya se encuentra don Paulo Donoso. ¿Cómo está don Paulo? Gusto de saludarlo. Muy buenas tardes ya. ¿Cómo está el ambiente en la media luna de Teno?
1: Oye, está más que bueno.
0: Bueno, viva, están unos burros por ahí, oiga.
1: Mula, te equivocaste.
0: Mula. No era burro, era mula.
1: Sí, no, contarte que ya hay ambiente, las ramadas son a la antigua.
0: Ya.
1: Definitivamente están con lechos de lata, ramas.

0: Ah, buena.
1: Sí, o sea, debe ser la única de la región, yo creo, que tienen este sistema antiguo de auto construirse y no con esas carpas grandes y todo eso.
0: Sí, buena, sí, buena, sí, buena. Y a la antigua, ahí cuando se hacían en Doctor Faunde, sí, era clásico que los ramaderos hicieran su fonda.
1: Sí, oye, bueno, y están los clásicos también de Teno. Está la chichería del Carloncho, está la choriza y la queso, está la bombón, chichería nueva, que es una persona que es del Plumero.
0: ¿Ya?
1: Así que tenemos un local ahí que tiene como 20 fardos y está muy bonito, sí que está bonito. Y buena, lo que tú viste, la granja ecológica de Rigo, ¿sí? hermosa, los niños van a poder andar a caballo, yo ya anduvo un niño a caballo, súper tranquilo, se alimenta también a los animales, le dan maicito en la mano, así que súper bonito.
0: Ah, bonita actividad. Oye, sí. Entiendo que Pablo Pozo también está con su fonda ahí,
1: estuvo adentro.
0: Está bien bonita.
1: Sí, y le dije cuánto se llama, ¿por qué no ponían a servir? Pues me dijo que hay pura viruta y por la comida que tiene la cocinería no pueden colocar la viruta.
0: Ah,
1: no hay,
0: claro. Sí,
1: pero tema. Ahí me van a caer duro para rato.
0: Hay un tema sanitario, sí, no, sí. Ese es el problema. Pero claro.
1: Van a andar, pero dijo el Pablo que este año también quiere él coleccionar trofeos como antes.
0: Ah, ya. Ya, sí, vos, sí, verdad, pues, sí, verdad, sí, a puro sostén nomás.
1: Oye, mira, sí, justo vino Felipe Díaz, lo pillé, Rigo, con Felipe, ¿a el quién? Jefe, a Felipe Díaz de la Corporación de Deportes, el gerente.
0: Ah, Felipe, ahí está, buena. Sí.
1: Ha dado como 80 vueltas porque anda revisando hasta dónde
0: hasta por si acaso.
1: Más rato.
0: Sí, qué bueno. Saludito a Felipe. Bueno, hay tremenda actividad durante estos días 17, 18, 19 y 20. Las actividades que tiene la Corporación de Deportes. Gusto de saludarte, Felipe. Me imagino que con mucho trabajo, pero ya saliendo adelante y sacando a flote estas tremendas fiestas patrias, esta fiesta de la chilenidad que se va a realizar ahí en la media luna de Teno.
2: ¿Cómo está, Rillito? Gusto saludarlo. Muchas gracias ahí por coincidir ahora en este llamado.
0: Sí, que ahí estamos conversando con Pablo y la verdad es que bonito de conversar y que hay diferentes actividades durante estos días.
2: Sí, la verdad, estamos ya en la recta final, se está terminando de instalar las últimas cosas, sacando los últimos detalles, pero ya estamos ya a puertas de comenzar, se está instalando ahora el escenario dentro de la media luna. Ya está instalada la granja educativa, queda libre de disposición. Así que contento de esperar que comencemos hoy día a la tarde.
0: Qué bueno. A la inauguración a las 7 de la tarde del día de hoy.
2: A las 7 de la tarde la inauguración. Vamos a tener ahí a nuestras autoridades presentes, grupos folclóricos. Y una sorpresa también ahí le tenemos preparada a la autoridad y a todos quienes estén presentes en la inauguración.
0: Qué bueno, Felipe. Hay que recalcar algo muy importante que nos hacían las consultas. La entrada, sí, a la medialuna es completamente gratis, para que la gente sepa, eso es totalmente gratis. La fonda que está
2: gratuito.
0: A un costado, obviamente esa sí tiene su entrada, pero a la medialuna usted puede entrar completamente gratis. Hay, sí, stand de paquetería, artesanía, manualidades, cocinería, todo eso es completamente gratis. Usted puede pasearse por ahí, pasar un bonito momento, hay juegos para los niños, pero obviamente la fonda que está ahí, esa obviamente es con entrada pagada, pero al entrar a media luna usted entra gratis y no hay ningún problema. Sí.
2: Tal cual, Riguito, como usted lo menciona, es totalmente gratuito, está pensado para que la familia venga a disfrutar, hay hartas actividades de carácter familiar durante el día, sobre todo, tenemos la granjita, están de cocinería. Ahí van a haber juguito ahí para el calor, que está haciendo calor hoy día. Sí. Así que juguito de todo tipo, dice Paulito por acá.
0: Claro,
2: claro. Pero sí, está pensado para que la familia venga a disfrutar hoy día. Tenemos amplio estacionamiento a los dos costados de la media luna, que ahí van a estar los chicos trabajando también el tema del estacionamiento. Es importante recalcar un poco la precaución porque la ruta que tenemos acá afuera es de alto tráfico, así que la gente que venga en vehículo, que venga con precaución solamente.
0: Sí, y también los peatones también tener la precaución de atravesar donde corresponde, donde está habilitado, sí, y no en cualquier parte.
2: Exactamente, de hecho nosotros tenemos todas las medidas de seguridad dispuestas, están los vehículos de emergencia, tenemos la ambulancia, obviamente, que van a estar ahí entregando información preventiva, así que está todo pensado ya para que la gente y la comunidad de Teno venga a disfrutar, y de los alrededores también, porque quien quiera venir a ver lo están, como decía Paulito, la artesanía, todo lo demás. De libre disposición y de libre acceso.
0: Qué bueno, Felipe. Bueno, oye, Rigo, mañana Rigo, también tenemos actividades de juego.
1: Sí, quiere decir eso, que vuelven los juegos tradicionales. Sí.
2: Vuelven los juegos tradicionales. Ya tenemos preparado, ya van a estar trabajando con nosotros en el área de deporte. Los monitores que trabajan con nosotros van a tener preparado ahí. Por dar un ejemplo, carrera en saco, vamos a tirar la cuerda y tenemos hartas sorpresas también ahí preparadas.
0: Qué bueno, bonita actividad. Bueno, que vuelvo. Sí, ¿cómo? También el palo encebado.
1: No sé si hay palo encebado.
0: Sí, ahí.
2: Vamos a tratar de inventar algo acá, pero sí, hay hartas actividades y hartas
0: sorpresas. No vamos a hacer zumba, no vamos a hacer zumba por si acaso.
2: No vamos a hacer zumba porque la zumba. La zumba de fiestas patrias ya estuvo en la plaza.
0: Ah, ya, muy bien.
2: Sí, pero nos vamos a enfocar después al posterior de fiestas patrias, sí, donde ahí es importante.
0: Para bajar toda esa empanada.
1: Oye, mañana no era cuando zumba ni primo aquí, eso sí, oye.
0: Sí, para bajar la empanada después ahí con la Corpo de Deporte. Así que tremendas actividades desde las 3 de la tarde, ahí estos juegos populares. ¿Eh? Así que para que vaya la gente mañana. 18, 19 y el día 20, ojalá que no los pase una mala jugada la lluvia que estaba pronosticada.
1: No veo lluvia, veo sol.
2: Sí. Puro sol nomás por esto.
0: Puro
2: lado.
0: Sol, oye,
2: no,
0: así que sí.
2: Contento porque salga todo bien, ¿no?
1: Riguito, sí. Y otra cosa, en la tarde una vez también grupo folclórico de la comuna en el escenario de la Media Luna. Está quedando precioso el escenario y van a ver grupo folclórico de la comuna bailando y cantando y haciendo el homenaje a la patria para que la gente venga también a la familia. Va a tener, tiene asientos, tiene la galería, así que puede venir tranquilamente a contemplar y observar también las tradiciones nuestras a través de la música y el folclore. Así
0: qué
1: que
0: bueno.
1: Está como todo completo, que estuve antes conversando con los chiquillos de acá y tienen como todo armadito.
0: Sí, no, está bien bonito. Yo vi una fotografía que ya la corporación subió a sus redes y está guiando, pero bien bonito. Así que un tremendo abrazo a Felipe, lo dejamos porque sabemos que anda para arriba y para abajo. Y ahí nos vamos a estar viendo mañana, porque mañana vamos a estar a las 3 de la tarde mañana y vamos a estar animando.
1: Sí. Ah, venís a animar.
0: Sí.
2: Viene por acá, Riguito, a animar los juegos típicos.
1: Venís con traje de guato, ¿no?
0: Sí, pues vamos a estar ahí preparados.
1: Y ahora está en forma, entonces ahora le calza.
0: Sí. Así que un tremendo abrazo, Felipe.
2: Un abrazo, nos vemos.
0: Un abrazo ahí, Felipe Díaz también, Paulo. Oye, una tremenda actividad que se nos viene este fin de semana. Qué bonito. Bueno, en una oportunidad se logró hacer esta actividad ahí en la Media Luna. Salió bien. Hoy en día vuelve nuevamente a la Media Luna. Está bien o está mal, no sabemos, pero la verdad es que la gente va a disfrutar igual. Y esa es la idea, que va a ir a pasar lo bonito.
1: No, y yo, como soy autocrítico, yo fui uno de los que no quería el cambio. No quería mucho el cambio antes, pero yo creo que cuando uno empieza a salir rico a otros lugares, uno dice, Teno quedó chico y necesita un espacio donde pueda venir más gente.
0: Sí, sí.
1: Y ahora este espacio está bueno para esto, tiene mucho lugar, los caballos que siempre se estacionan van a poder estacionarse, tienen hartos árboles también para eso, y sobre todo, más que nada por la seguridad, pero la seguridad creo que ya va a estar dada por lo que decía Felipe. Y creo que es el lugar ideal también para que Teno vuelva a ser el centro de las ramadas, el centro del verano y eso que tanto añoramos algunos. Yo creo que es la oportunidad aquí en este lugar.
0: No, está quedando bonito. Todo hermoso. Está bonito, hay harto espacio para estacionarse, hay ambiente de chochero, hay ambiente, hay una naturaleza, digamos, una conexión ahí bien bonita.
1: Oye, pueden venir a la volantina.
0: ¿Sí? Eso,
1: No hay cable.
0: Entonces, da todo el ambiente para pasarlo bien. Y también es un llamado para, porque antiguamente, claro, a la persona del centro les queda súper cerquita, pero también la gente del campo también se tenía que movilizar hasta el centro de Teno. Entonces, hoy en día todos tienen que jugárselas para poder llegar hasta este centro neurálgico de fiestas patrias que va a ser la Media Luna de Teno. Entonces, yo creo que es una bonita instancia para volver a juntarse en la comuna de Teno y que sea una bonita fiesta.
1: Sí, bueno, y que la gente que va a las Pampas de Lima, yo quiero decirle que se queda aquí en Teno, sí, esto va a ser muy parecido, va a tener harto espacio y volvemos a recuperar lo que tú decías, la tradición tenina de las fondas y ramadas.
0: No,
1: porque eso es, fonda y ramadas de Teno, no es fiesta de la chirinidad, son las fondas y ramadas. que hacen un tremendo esfuerzo también los pymes de Teno. Oye, yo quiero destacar eso, están haciendo una inversión y hay que ayudarlos también a la gente Teno a que esta inversión salga para arriba. Eso es lo importante.
0: Yo sé que es mucho dinero el que se invierte, tiempo, personal, una logística bien grande. Entonces hay que apoyar el negocio y al negocio local, digamos. Así que qué bueno que estén ahí dándole el ñeque, aventurándose en esta nueva jugada ahí en la Media Luna. Así que felicitaciones para todos los que invirtieron, porque no son pocas lucas. Hay que apoyarlo.
1: Sí, bueno, y que la gente pueda empezar a venir, yo creo como de las 5 estoy ya a estar armado. La negociación a las 7, pero la gente siempre se viene antes. Oye, hay guardias también a la entrada y a la salida, por si acaso.
0: Sí, lo vi. Temprano que había personal de seguridad.
1: Entonces, también eso es súper importante para que la gente sepa que también es un lugar seguro.
0: Sí, así que agradecemos este contacto, Paulo.
1: A ti.
0: Y obviamente para informar a la comunidad de lo que está pasando ahí en la Media Luna. La conificación va a ser un poquito más tarde, como a las 2 de la tarde, así que para que bajen la velocidad ahí.
1: Por favor, bajen.
0: En la ruta.
1: Sí. Me costó un mundo venir en bicicleta. Y te prometo que los autos no dan descanso. No. Tanto el rato ahí.
0: Sí. Me imagino que iban a tener algún carabinero o algo para poder atravesar ahí. No sé cómo lo iban a hacer.
1: Lo que dijo Felipe, que iban a estar la gente de seguridad ciudadana. Sí, seguridad municipal. Van a estar ahí en los puntos más complicados.
0: Más críticos.
1: Y yo creo que es también para que la gente pueda atravesar. Pero la gente que baje la velocidad, por favor.
0: Y sobre todo porque... casi ocurrido accidente, las personas que vienen del bypass, recuerde que hay un pare. Y hay algunos que llegan y pasan. Entonces, hay un pare ahí entre el bypass y la J40. Entonces, para que tengan precaución los que vienen desde el bypass y quieren doblar hacia Comalle, por ejemplo.
1: Sí, así creo que ahí va a haber alguien de seguridad ahí calmando un poco los ánimos.
0: Sí.
1: Oye, yo sé que viene mucha gente de Rauco para la Media Luna.
0: Sí.
1: Para estos días.
0: Sí, así. Entonces,
1: tengo fuentes
0: hay harta gente.
1: Tengo fuentes muy cercanas que me han dicho que vienen.
0: Así que, qué bueno que vengan a pasarlo bonito acá a la comuna de Teno. Así que, bonitas fiestas patrias 2026. Así que, un tremendo abrazo, Paulo.
1: Usted ubicaba a pasar acá en Teno y pasar en Sarmiento, supongo. Oye, felicitaciones por el premio, ¿ah? No te he podido felicitar.
0: Sí, muchas gracias. Sí, vamos a estar trabajando, la verdad, estos días. Así que vamos a estar ahí en los Juegos Populares, vamos a estar en Sagrada Familia, en Villa Prada, aquí en la radio. Así que van a ser unos días maratónicos esto.
1: Pero el 21 descansa por el día
0: de la radio. Sí, el día del trabajador radial. Así que ahí lo descansamos.
1: Ya.
0: Paulo, un abrazo a la distancia.
1: Igual para ti. Rillito, todos los abrazos del mundo y que le vaya excelente también en sus actividades.
0: Muchas gracias. Cuídense. Nos vemos. Chao, chao. Paulo Donoso está ahora en contacto con nosotros para tomarle el pulso a lo que está pasando ahí en la Media Luna de Teno. ¿Ya? Dice, hola, Rillito, espero que se encuentre bien. Y Rillito, quiero darle gracias por el premio de asado que sacó mi hija. Y con la agradecida de la carnicería San José, hoy fuimos a retirar el asado. Así que muchas gracias, que tengan una lista de fiestas patrias. Un abrazo. Cariños, qué rico. Qué rico que hayan venido a buscar su premio. Aquí estamos dándole con todo, dice Clementina Guayo. No sé si pasará por aquí para guardarle las napos. Oiga, no me comprometo nada, porque la verdad es que no podía. Pero algún día pasaré por ahí. ¿Ah? Hasta la de Pino igual me las compré. Sí. De todo nomás para dentro. Llega la gran magia tropical. 12 minutos ya para las 13 horas. Estamos en la quemada.

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1: Ay, ay, ay, ay. Nos vamos, gracias por la sintonía del día de hoy. Gracias a nuestros auspiciadores que estuvieron en esta tremenda mañana de día jueves. Nosotros nos vamos, gracias por la sintonía. Nos encontramos mañana. Mañana voy en vivo en la nueva Fonda Tenina por Radio La Nueva y Radio Tenina FM desde las 10 y hasta las 2 de la tarde. Así que nos escuchamos mañana igual, por si acaso, ¿ah?
2: Hola, Riquito, muy buenos días. Quiero saludar a la carnicería Curicer y quiero saludar a la tía Lali, al tío Lolo y el tío Miguel. Muchas gracias, lo estoy escuchando.
1: Ya, saludito ahí para Renatito, un abrazo. Ya, muy bien. Cariño para todos, porque estos días de una... No, que se la cortita. De locos. Gracias. Cariño para toda nuestra gente. Espero que lo pasen bonito. Que los que pueden descansar, háganlo. Compartan en familia, disfruten. La vida se pasa volando. Así que hay que disfrutar. Hasta cierto límite también. No, camión y carro, no. Sí, camión y carro, no. Que tengan excelente fin de semana. Nos escuchamos y nos vemos también durante todos estos días. Cariño para todos. Gracias por su cariño, su buena onda a través de las ondas de la 95.1. ¡Los quiero mucho! ¡Felices Fiestas Patrias 2026! ¡Chao, chao! ¡La tarde viene, Patito!

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1: 1:04 p.m.
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4: 1:20 p.m.
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25: ¿Qué tal? ¿Cómo están? Les saluda Carlos Maturana. Les doy la bienvenida a esta nueva edición de noticias, donde sabremos del ejecutivo que permitirá la salida de venezolanos con pasaporte vencido. Paisajes, astronomía y productos locales. Estos son los puntos que lideran el orgullo de los chilenos y chilenas. Con pie de cueca y paya, hablaremos del presidente Kast, que inauguró las celebraciones de fiestas patrias.
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25: Un hombre fue detenido al ser acusado de faenamiento de carne de manera clandestina y maltrato animal en Valparaíso. Cerdos y perros fueron rescatados por las autoridades. Los detalles los trae Javier Vera en el siguiente informe.
26: Un hombre fue detenido en Valparaíso al ser acusado de faenamiento ilegal y clandestino de carne. En detalle, la persona fue detenida por los delitos de maltrato animal e infracción a la ley 11.564 de mataderos clandestinos. Según la información entregada por la Fiscalía, en el lugar fueron halladas herramientas cortantes, ganchos, una pesa colgante, restos biológicos y carnes congeladas. El fiscal de turno regional de instrucción y flagrancia, Roberto De Pox, entregó más información.
27: Concurriendo personal policial hasta dicho sector, pudiendo lograr encontrar en el sector al imputado, quien se encontraba a cargo de una parcela en donde mantenía diversos animales. Entre ellos se encontraron dos perros galgos que, a juicio de personal veterinario, como también acompañado de personal de SAC, se encontraban en evidente estado de desnutrición. También se encontró un corral de aproximadamente de 2 metros por 2 metros, en donde se encontraban 6 porcinos en un estado de conservación deplorable, donde sus purines impedían el movimiento normal de dichos animales.
26: Además, en el recinto se encontraron 2 perros galgos en condiciones de maltrato animal, sin agua ni comida, y 6 cerdos que estaban a la espera de ser faenados para la comercialización. Según los antecedentes registrados, las diligencias investigativas dieron con el responsable, quien fue detenido por maltrato animal e infracción a la ley de mataderos clandestinos. El sujeto quedó a disposición del juzgado de garantía de Valparaíso y los animales, por su lado, recibirán atención veterinaria y resguardo.
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25: El Ejecutivo anunció que acogerá el salvoconducto para que los ciudadanos venezolanos puedan salir del país con el pasaporte vencido. ¿Qué implica esto? Saludamos a Auri Morales, quien nos cuenta más. ¿Qué tal, Auri? ¿Cómo estás?
29: Hola, ¿cómo están? Así es, el subsecretario del Interior, Máximo Pavés, informó que se le permitirá la salida a los venezolanos que no tengan su pasaporte vigente desde Chile hacia su país de origen, con la homologación de un salvoconducto de la Cancillería de Venezuela. Explica más detalles Máximo Pavés.
30: La única solución para aquellos ciudadanos venezolanos que quieran salir del país con pasaporte vencido es obtener un salvoconducto. Pero ese salvoconducto tiene que estar reconocido por Chile. y por lo tanto el gobierno venezolano no nos había pedido formalmente reconocer el salvoconducto que ellos tienen en su página web como oficial. El gobierno venezolano le solicita al Estado de Chile reconocer un salvoconducto que está expedido en la página web de la Cancillería venezolana para que Chile lo pueda hacer propio.
29: El subsecretario explicó además que entre 2024 y 2026 estuvo vigente una circular emitida por el gobierno anterior que permitía la salida de ciudadanos venezolanos con el pasaporte vencido. Bueno, es importante recordar que el 16 de agosto de 2026 el gobierno actual dejó sin efecto esta circular, pues a su juicio adolecía de una legalidad y que Chile no contaba con relaciones consulares con Venezuela. Ahora la cosa volvió a cambiar, ya que, al restablecer las relaciones diplomáticas con Venezuela con la salida de Nicolás Maduro, la Cancillería de este país solicitó que se homologara el salvoconducto para que las personas puedan salir del país, aunque no hayan entrado por pasos habilitados.
25: Gracias por el completo informe, Auris, que esté muy bien.
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25: La Cámara de Turismo de Arica ve complejo alcanzar la meta del 60% de ocupación hotelera durante estas fiestas patrias, por lo que el gremio plantea reforzar actividades y promociones para atraer visitantes a la ciudad.
21: La región de Antofagasta.
25: Tras el fatal incendio en Pitrufquén, la Seremi de Desarrollo Social fiscalizará los 9 hogares de adultos mayores que operan en Antofagasta para verificar sus medidas de seguridad, pese a mantener actualmente sus permisos al día.
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25: Los paisajes naturales son el principal motivo de orgullo entre los chilenos y chilenas, según el estudio Orgullo Chileno 2026, elaborado por Marca Chile e Ipsos. La investigación reveló, además, que un 78% mantiene una fuerte identificación nacional y un 71% declara sentirse orgulloso del país. El estudio consideró 3.200 encuestas realizadas a nivel nacional y 14 entrevistas en profundidad. Entre los atributos mejor evaluados aparecen los paisajes, con un 90%, seguidos por los cielos para la astronomía, la fruta y el vino chileno, todos con un 87%. También destacan el cobre, con un 86%, la investigación espacial y astronomía, con un 81%, pescados y mariscos, con un 80%, y el desarrollo de energías renovables, que alcanza un 79%. Sin embargo, la medición muestra diferencias al evaluar aspectos sociales. Un 44,3% considera que existe un compromiso efectivo con la disminución de la pobreza, mientras que un 47% estima que en Chile se promueve la igualdad entre sus habitantes. Con el tradicional pie de cueca, el presidente José Antonio Kast inauguró las fondas del Parque O'Higgins, donde además el mandatario realizó una paya recordando la polémica con el estrecho de Magallanes. María Belén Araya nos cuenta más en el siguiente informe.
29: Las celebraciones de fiestas patrias ya comenzaron en distintas zonas de Chile. En Santiago, el presidente José Antonio Kast encabezó la inauguración de las fondas del Parque O'Higgins. La ceremonia incluyó el tradicional corte de cinta, un brindis con chicha y el primer pie de cueca del presidente junto a la primera dama María Pía Adriasola. Viña del Mar también dio inicio a sus celebraciones con la inauguración de la tradicional fiesta criolla, actividad encabezada por la alcaldesa Macarena Ripamonti, quien protagonizó el tradicional pie de cueca dando el vamos al ambiente dieciochero en la ciudad jardín. Por otro lado, en Coquimbo, la fiesta de la Pampilla iniciará este jueves desde las 18 horas. La tradicional fiesta coquimbana buscará este año, además, contribuir a la reactivación económica y apoyar a las familias afectadas por las lluvias registradas en la región. Así las cosas, mientras las celebraciones ya se viven en distintos puntos del país, la invitación es a disfrutar de estas fiestas patrias con alegría y responsabilidad, aprovechando las distintas actividades preparadas de norte a sur y, por supuesto, cuidándonos entre todos para que estas celebraciones sean una verdadera fiesta para las familias.
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25: Tras zarpar desde Puerto Montt, el buque escuela Capitán Williams concluyó una inédita travesía de 710 millas por fiordos australes, congregando a más de 400 personas para promover la educación técnico-marítima y la economía azul. Eso es todo por el momento. Nos encontramos en la siguiente edición de Noticias.
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4: 2:04 p.m.
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1: Hola amigas, hola amigos, ¿cómo están? Bienvenidas, bienvenidos, arrancamos una nueva jornada de este playlist del Expreso Recuerdo, en este escenario imaginario, digo, donde van a pasar varios artistas y nos van a deleitar con sus grandes momentos recordados y de siempre. Saludamos a Rodrigo Muñoz, la puesta en el aire. ¿Cómo está Rodrigo? Bienvenido. Bienvenidos a nuestro director, a Luis Benavides, en la dirección general de Tenin FM. Un programa más en Tenin FM. En la 95.1, bienvenidas, bienvenidos. Iniciamos este programa con canciones del ayer.
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Continuamos junto a la música de siempre, la música del ayer y momentos de oro que tenemos a través de la 95.1. Sigamos avanzando porque continuamos con la música de siempre en Tendinero.

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Y bien, amigas, amigos, llegó la hora de decir adiós. Gracias a todos ustedes por la sintonía. Nos encontramos el domingo, así es, ya de regreso de lo que es el término del 18 de septiembre. Gracias a todos ustedes por la sintonía. Que tengan unas lindas fiestas. Disfruten de las ramadas en diferentes comunas de la chilenidad. Disfruten en familia. Si van a beber, no conduzcan. Y así cuidémonos entre todos. Es de la idea. Pásenlo bien, disfruten, bailen cueca, coman harta empanadas, choripanes, anticuchos, en fin. Y disfrutemos de esta linda fiesta que obviamente es donde celebramos el día de la... donde se dicta la primera Junta Nacional de Gobierno, la primera Junta Nacional para poder ser independiente de España en aquel tiempo. Así que, bien, celebremos estas fiestas patrias y recuerden, el verdadero aniversario de Chile es el 12 de febrero. Ahora se celebra la primera Junta Nacional de Gobierno para la independencia de Chile, después años posteriores. Bien, nos vamos, gracias a Rodrigo Muñoz, Luis Benavides. Nos encontramos el domingo, que tengan felices fiestas. Chao, chao.

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2: 3:09 p.m.
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señoras y señores, ¿cómo están? Buenas tardes. Hola, hola, hola. Bienvenidos y bienvenidos a esta jornada. Hoy 17 de... Ya estamos listos. No, ya estamos listos ya. Ya tengo dos cachos ya puestos en la cuesca. Ya, ya. Bienvenidos, bienvenidos, señoras y señores. Buenas tardes. Hola, hola, hola. Bienvenidos al Super Show. En esta tarde, en esta jornada. Hoy 17 de septiembre. Llegó el día. Sí, oiga, llegó el sagrado Dios. Bienvenidos, señoras y señores, estaremos acompañándoles hasta las 18 horas, 6 de la tarde. En el Super Show de esta jornada, claro que sí. En este día, jueves. Oh, hay unos viejos, ya los vi por ahí, que ya están chicheando. Vi a varios. Sí, sí. Sí, cuando pasé por el centro ya había varios que estaban ahí en la Vía Luna. No, ya está listo ya. ¿Y para qué les digo en el centro? Aquí los semáforos ya hay algo, viejo. Claro que sí, señoras y señores. Bienvenidos, bienvenidas a esta jornada. En el previa, claro que sí, previa de este 18. En el Super Show de la tarde, claro, estaremos acompañando hasta las 18 horas, claro que sí. 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Soy Fuente Tanina, bienvenido, buenas tardes, claro que sí. 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

0: Claro que sí, por acá nuestro WhatsAppito en esta jornada.
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0: Habilitadísimo nuestro WhatsAppito para que usted salude en esta jornada, en este día, claro que sí, Friday del 18. Bueno, ya estamos, ya yo creo que ya estamos en bandera azul. Ya. Por acá nuestro número de refija, don Este, buenas tardes.
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0: Habilita dice nuestro WhatsApp, nuestro número de refrigerador, que te llame y te quiero saludar a estas fiestas patrias. Hágalo por aquí nomás, por el WhatsApp de la Radio Tenina. Ahí estaremos saludando a toda su gente, puede programar con nosotros. Hasta las 18 horas estaremos hoy, por supuesto, acompañándolos en esta jornada. En el Super Show de la tarde previa, fiestas patrias. Todo listo, todo dispuesto y arrancamos esta jornada, señoras y señores. En el Super Show de la tarde. ¡Qué potencia! ¡Mira, mi amor! ¡Bienvenido! ¡Bienvenida!

0: continuamos haciendo el Super Show de la Tarde.
1: El Super Show de la Tarde, señoras y señores, previa del 18, sí, hola, ¿cómo está Camilita? Camilita Catrileo, hoy estoy conectado por acá por mi TikTok, también usted puede programar con nosotros por acá, ¿eh? Sí, por acá por TikTok,

0: ser en esta jornada, en esta edición, ¿ah? Claro que sí, por acá nuestro pasamito.
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0: Habilitadísimo nuestro WhatsAppito por acá. También, por supuesto, que es lo que se llama, que nos dicen nuestros amigos que ya están conectados en esta jornada, en esta edición, este día jueves, el jueves 17. ¡Aló!
2: Hola, Patito.
0: Hola, hola.
2: Escuchándolo ya.
0: ¡École, ese mi torido! ¿Cuántos cachitos de día vuestro día 17 ya? Sí, saludos para Marita Fiera Blanca, ¿eh?

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Bienvenidos, señoras y señores. 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Un saludo que se está conectando por acá. Hola, hola. 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

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Ya, señoras y señores, por acá. Oye, sí, señoras y señores, por acá. Oye, quiero saludar a una persona por acá. Claro que sí. ¿Me estará viendo por TikTok? Yo creo que debe estar viendo por TikTok, ¿ah? ¿Eh? Sí. Sí, oye, para un saludo para la Sagrada Familia. Claro que sí, hasta ahora. Para Sarita Ramírez, que está de Happy Birthday to you. Y saludos para ella. Para Sarita Ramírez, que está hoy de cumpleaños. No vamos a decir cuántos cumple, ¿eh? No. Pero está de cumpleaños, ¿eh?

Ramírez, que cumpla muchos años más. De Sagrada Familia Sector, el Lobo Valdivia. Ya, señoras y señores, continuamos y avanzamos en esta jornada 15 con 28. Esta ráfaga.

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1: Banana es la gran fonda Tanina, señoras y señores, claro que sí, esta jornada. No sabía, no sabía. Ahí está, señoras y señores, romance. Un día sin ti es una tarde. Canto lindo. Ya por acá nuestro guapo sapito, señores y señores.

0: Javier, por acá nuestro amigo que nos dice hasta ahora. Claro que sí. Hola, muy buenas tardes, mi querido amigo Patino. Que esté bien, que tenga un excelente programa, como siempre. Que pase feliz 18 contra su familia. Un abrazo a la distancia, Rosita. Bendiciones, amén. Rosita de la Isla de Sagrada Familia. Gracias, gracias. Hola, hola, Toñito. ¿Cómo estás, Toñito? Bienvenido, ¿ah? ¿Eh? Oye, sí, ya estoy conectado por acá por mi TikTok. Está descargando unas cositas por acá. Rafita Carreño, ¿cómo estás? Gusto saludarle. Claro que sí, bienvenido a la fonda, Danilo, esta jornada.
1: Chicha y empanada y la buena música de la TNT.
0: Claro que sí, en la fonda, Danila, ya estamos arrancando, señoras y señores.

0: No. Ya por acá, señoras y señores, nuestro abogado de Sevilla.
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0: Un saludo para Raimilla. Yo me compone Raumilla. Raimilla. Sí, hola, ¿cómo estamos? Para la empanada. Oh, yo quiero una. ¿Me dejas una? Sí, más rato en la noche. Más rato voy a divorciar. Sanky, tú nomás. Sanky, no sé. Ahí vamos a estar ahí un ratito, ¿eh? A la noche te vamos a poner por la fondita. Así vamos a... La primera vez vamos a donde mi santa madre a borciar. ¿Ya? Sí, después pasa a donde mi cuñada y también pasa a borciar. Obvio, acá lo esperamos. Gracias, dice para acá. ¿Y el premio? ¿Qué premio? Si usted no se lo ganó, Toñito. Si usted no pide algo que usted no se ganó, yo... Ya, botoñito, enchúfese.

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1: Y continuamos y avanzamos, señoras y señores, gran fonda tenina. Claro que sí, señoras y señores. 15 con 42 minutos. Y dice.
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1: Ladies and gentlemen, you are ancient, please. Escucha que me puse americana ahora, güey. Claro, le va un saludo para Boston, la Unión de Estados de América, para doña Gloria Picardi y Carlos

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2: Y continuamos saludando a la patria, señoras y señores. Aquí está Entre Mares. 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
1: Y por todo

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1: Así es, señores y señores, el gran Funda Tarina esta jornada. ¿Qué dice con 43 minutos? Acompañando en esta jornada, cambiamos la cortinita, ponemos una más alegrecita. Sí, por acá. La gran Funda Tanina, compadrito, por acá, buenas tardes. Oye, con los viejos están, ya están con chicha por acá, ya. Vamos, oh, dice nuestro por acá, nuestro guapensamito hasta ahora, señoras y señores.
0: WhatsApp de vida, más
1: 5675-242-4199. ¡Aló!
2: Estoy bailando ya,
1: patito. ¡Uy, uy! Sí, saludos, que se está conectando por acá, señoras y señores. Sí, tengamos nomás, tengamos paciencia, tengamos harta paciencia, porque las payas después vienen, ¿no? Sí, yo conozco varios por allá. Sí, yo conozco varios que les gustan las payitas por ahí. Así que las quiero por acá, mi WhatsAppito. Le doy mi WhatsApp, claro.
0: WhatsApp de
1: Liga,
0: +56 75 242 4199.
1: En la fiesta, claro que sí. En la fiesta, por acá, fiesta tenida, gran baile tenida. Oye, sí, yo. Hace rato que no salgo bailando. Hoy ya voy a salir a bailar. Ahí para que me esperen ahí, no sé a dónde me lo meto. Ya, señoras y señores, continuamos y avanzamos en esta jornada. ¿Qué tal, llanero de Ñuble?

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1: 3 de la tarde con 59 minutos.
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4: Punto uno, chiquillo, sin llorar los sinsabores, la que tiene más sintonía, están los mejores locutores ahí, sí, y yo vengo de Tutuquén, el La Tenina, chiquillo, donde lo pasamos bien.

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1: La Fonda Tanina, señoras y señores, esta jornada. Por acá, claro que sí, 16 con 24 minutos. Hoy no hay toca doble, ¿ah? ¿Eh? Hoy no hay toca doble. Solo programación, señoras y señores, la Fonda Tanina. Si usted quiere escuchar un temido por acá, no hay ningún problema. Igual me puede enviar su WhatsAppillo por acá.
2: WhatsApp +56 75 242 41 99
1: Nuestro WhatsApp para acá porque siempre lo ve con nosotros. Pero no es el toca doble, ¿ah? ¿Eh? Sí, no es el toca doble, señoras y señores. Así es, señoras y señores, en esta jornada.

0: Cállate, va. Saludos a los que están por acá conectados, claro que sí, señoras y señores. No es el tocador hoy día. ¡Aló!
1: ¡Hola, mijito!
0: ¡Hola, abuelita!
1: ¡Hola, mijito!
0: ¡Cuénteme!
1: Estuvo bueno el cabello anoche, mijito.
0: ¿Por qué? ¿Para dónde fue?
1: ¡Ay, ay, ay! Ahora estamos aquí en la funda.
0: ¿Ya?
1: En la funda del pato.
0: ¡No sé!
1: ¡Ay, qué lindo, mijito! ¡Qué bonito!
0: Pero abuelita, por la reflauta, por la red. Tiene que recuperarse, oiga, ¿cómo va a salir así? Antes anda bien cagadita, yo te digo.
2: ¿Ah?
0: Oiga, sí, si usted te permite, abuelita, no tiene que salir a bailar.

0: ¡Aló! Vale, vale.
1: Me gusta todo de ti.
0: Me gusta todo de ti.
1: Pues no sé, ese temita no va, ya.
0: Vale, vale.
1: Yo,
0: vale, vale, igual. Sigue, sigue, tiquití, tiquití, ¿cómo te pones como la lombrina, más viejo? Saludos para mover su ahí, ¿eh? Sí, ya. Claro que sí, señoras y señores. A sacudir el polvo al abuelito nomás, hasta que saque la ceniza a la viejita ahí. Sí, señoras y señores, la gran.

0: Ya por acá nuestro guasapito, señora, se llama la gran fonda de Nina, ¿lo?
1: ¡No importa! Igual voy a salir a bailar, voy a ir a tomar y tomar y tomar.
0: Abuelita, usted tiene que cuidarse, usted ya no está para estos sonos, oiga. Usted está igual que otro gallo que yo conozco por aquí, ¿eh? Sí, ¡aló!
2: Atento, atento, ya.
0: Ya.
2: Patito.

No hay más para repertorio. ¿Ah? ¿Ah? Atento, don Claudio. Sí, atento, don Claudio. Ya, vamos a la música, señoras y señores, la fonda tanina. A sacudir el polvo, señoras.

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1: Y continuamos y avanzamos, señoras y señores, en esta jornada, en la Fonda Tanina, en este 17 de septiembre, por la 95, como estamos en Radio Tanina, la sonora sensación.

No voy a llamar un terremoto más rato. Cuando habla Ramá. Sí, don Vito. Si le das permiso, póngale nada. Acá los pelagones. El na, curico, curico, el na Ramaira, ya.

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1: Ay, avísame que termine el seco. Claro, ahí estaban los Máquina Alegre, señoras y señores, el gran Mega Mix oficial. Algunos viejos ya están respirando ya. Cuando están entonados, esos Miguel los bailan, pero redoititos. Claro que sí, señoras y señores, por acá.
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1: Sí, estamos re buenos.

0: ese gallo ya está lindo. El mismo más largo de la historia.
1: Ya.
0: ¿Sabes cuánto tenía? Tenía 9 minutos. Ya. No aguanta nada, ustedes, Camilito, tiene que aguantar más.

0: Yo conozco un amigo, apellido González. Él aguanta harto. Bueno, amigo mío, ¿ah? Sí, ¿ah?
1: Si no aguantas menos que Chariquita.
0: Sí. Menos que Chariquita aguanta, pues. Oye, vamos con la música. Claro que sí, para mi gran amigo ahí, don Claudito. Quería escuchar en mi trompetita. Aquí está. Espero que lo baile. Bueno, si no lo baila, que lo escuche. Ya, mi gran amigo, báilele lo que le queda restando, amigo mío, lo que le resta.

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2: Y continuamos y avanzamos, señoras y señores, en la gran fonda de Nina. Aquí están los pincheiros del sur. Cuerpo de ballena. No, era sirena, sirena, sirena.

0: Hasta el momento y por la hora podríamos decir que sí.
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1: 4 de la tarde con 57 minutos.
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0: Estamos en la mejor radio porque yo lo echo de menos y quiero invitar a la chiquilla, este payabol, paya pateno. Paya pateno y sí, hasta el nuevo amanecer. Inviten a las cabras, a todas me la voy a comer.
1: Popo, el racimo con uva.

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1: En la gran Funda Terina, señoras y señores, este día jueves 17, dice mi mamá, mande saludos al tío Patito. Que yo lo digo Patito, hijo mío. Ah, no, no, no, no, no, no, no. Amiga Evi, cuando usted no me escucha hablar o nada, es porque estoy en la pausa comercial. ¿Usted sabe por qué lo hago?

0: va a buscar el tunero por ahí. Déjelo. Ahí está. Por tener este tanto. Me pidieron también por ahí otro temita más que lo tengo listo, listo, listo. Taylor, ¡aló!
1: Mijito, ¿por qué no me dan vasito de chicha?
0: Ya.
2: No, abuelita, lo que pasa es que la chicha que había aquí, usted leyó cuestiones para dormir y si después se duerma, ahí.
0: ¡Debo! Y está del... ¿De cuándo que está? ¿Del martes que está la abuelita chupilqueándole, eh?

0: Ya por acá, señoras y señores, dice... ¡Aló!
1: Hola, Patito. ¿Me Hola. ¿Podría tocar un temita de Los Intocables de Chile? ¿Sí, sí puede, no, Patito? ¿Sí que le dan permiso?
0: No, si a mí me da permiso. No.

0: Vamos con la siguiente vallita, señoras y señores, por acá. Seguimos. ¡Aló!
1: Una vieja.
0: ¿Ya?
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0: ¿Ya?
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0: por Dios. ¡Aló!
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0: ¡Ay, Dios santo! ¡Por Dios! Ya, señoras y señores, continuamos y avanzamos en esta jornada para el calzoneado de Gabrielillo. Más perdón. Aquí está el visto cabrón de Chile, Megavix. ¡Ay, viejito!

0: Vinto por la empanada. Por la chicha. Vinto por la empanada.
1: ¿Ya?
0: No tiene nada de matemática. Muchas gracias porque me fue con el Loli.

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1: Y continuamos y avanzamos, señoras y señores, en esta jornada. Aquí está la Junior Palacio. Para nina, nina, nina, nina, nina. Me dan ganas de bailar, pero no puedo.

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1: Vaya a bailar, a bailar, a bailar. Claro que sí, en esta jornada, en la Fonda Tanina. Aquí está Coqui, su banda tropical.

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1: Continuamos y avanzamos, señoras y señores. 17 con 38 minutos. Hay que olvidarle del amor, Junjeñita, la grande Funda Tenina.

0: Seguimos en la Fonda de Terina FM.
1: Queridos amigos, saludamos a la patria. Claro que sí, aquí está Mayweather. Cada vez que te recuerdo.

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1: Así es, señoras y señores, en la gran funda de Nina. Claro que sí, por la 95.1 Radio Tenina. Claro que sí, señoras y señores. Na, na, na. Ya por acá nuestro WhatsApp antes que nos retiremos de esta jornada.
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1: ¿Qué quieres que te diga? Así me llama la gente. ¡Aló!
3: ¡Ay, Dios mío!
1: La puerta que

0: Jennifer Nancy. Hola, buenas tardes. Jennifer Nancy. Parece que la conozco. ¿Cómo está? Gusto saludarla. Por acá, Patito, ¿eh? Un servidor. Espero que esté bien, corazón. Oye, por acá, vámonos, baja la musiquita. Por... Oye, no. No, señoras y señores, nos vamos. Gracias por la sintonía, gracias a cada uno de ustedes que me acompañaron en esta jornada, en esta edición. En este gran programa creado para todos ustedes, claro que sí, señoras y señores, la gran Fonda Tenina.
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0: Sigan la sintonía de la 95.1, señores.

Gaby. Si no, se la pasa a Toñito. Toñito la cuenta, ¿eh? Así que nos vamos. Gracias por la sintonía, gracias a nuestros oficiadores. Agradecer a cada uno de ustedes. Agradecer también, por supuesto, a nuestro director, Luis Sebastián Benavides. Arreguitos productores que confiaron en mi persona para hacer el programa en esta tarde en la Fonda Tenina, claro que sí. Se quedan en la 95.1, ¿ya? Saludos, pásenlo bien, y tomen alto chichito nomás. Un abrazo, señoras y señores. Nos vemos el sábado calentando motores de la 10 hasta la 0, a las 13 horas, perdón. Tenemos por acá en la 95.1 Radio Tenina. 90.

0: Вига, МБ в это новое армию.
1: ¿Y usted, Patito, cuándo vuelve?
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3: El sábado, amigo mío, de 10 a 13 horas de la tarde estaremos calentando motores por las dos radios, ¿ah?

0: sabe que he ido estos 3 días a buscar la entrada y en la ferretería de allá afuera y ha estado cerrado. He ido a las 6:30 antes de ayer, ayer fui a las 6 y hoy día fui a las 12, como a la 1, 2 y tanto, faltando para la 1.
1: Y después de vuelta,
0: o sea, en un rato más, como a, ¿qué hora fue, man? Como a las 4 volví ahí, está cerrado. Y o sea, iba a buscar la entrada, pero no había nada.

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0: verdad, Pogancho.
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5: 6 de la tarde con 15 minutos.
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1: 6:47.
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9: 8:06 p.m.
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1: 8 de la tarde con 59 minutos.
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